0: altas tasas de desempleo y, bueno, un cielo permanente encapotado porque parecía aplastar las aspiraciones de cualquiera. En ese entorno, bueno, el joven Ian ya daba señales de que su mente había otra frecuencia. Mientras que la mayoría de los chicos de su edad gastaban las tardes discutiendo sobre el fútbol y buscando un escape, bueno, él prefería el aislamiento en su habitación. Y de ahí devoraba una madurez atípica, poesía desencarnada de William Burroughs y el nihilismo futurista de G.J. Ballard y la provocación andrógina de David Bowie y Lou Reed. Ian era un observador silencioso y, bueno, atrapado en las redes de la cotidianidad, pero poco después, al entrar a la fuerza laboral como empleado de las oficinas gubernamentales de asistencia social, bueno, le tocó ver de frente la decadencia humana. Rostros cansados, vidas grises, bueno, rotos haciendo filas por los suburbios. Mientras sellaba pasaportes y formaba formas de empleo, en su cabeza le resonaba una sinfonía de lo absoluto descontento. Él no quería ser un engrane más de, bueno, del sistema opresivo, ¿no? Su verdadera urgencia era narrar desde las entrañas el colapso del mundo moderno. Esa sensibilidad extrema, bueno, casi enfermiza por el caldo de cultivo perfecto para la tormenta lírica que estaba por desatarse. Y bueno, arranquemos con esta canción que es Space Oddity, del álbum AKA Space Oddity de 1969 de David Bowie, aquí en el ON Observador Nocturno, y regresamos con más de Ian Curtis detrás de la historia por Radio B 90.5 FM. 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

0: Y bueno, lo que acabamos de escuchar fue No Love Lost, del álbum An Ideal for Living de 1978. Este EP fue el debut de Joy Division, publicado en ese año, poco después de cambiarse el nombre de WhatsApp. Todas las canciones, bueno, se grabaron en Penny Sound Studio en Holman el 14 de diciembre del 77, imagínense. Se publicó una versión de 7 pulgadas en junio y, bueno, a través de su programa propio a discográfica Enigma Records, siguiendo una versión de 12 pulgadas en octubre y, bueno, a través también de la discográfica propia de Anonymous Records. Todas las canciones aparecen en el álbum recopilatorio de Substance en el 88. Pero bueno, les agradecemos sus mensajes. Estamos en Instagram y Facebook. Y bueno, saludos a mi hermano Ramón Cagnada, a Carlos Echeverría, a José Clemen, a Fausto y Celia, Alberto Curi y Melba, bueno, al ingeniero Héctor Manuel Romero, a Felipe Bustos, a Meg Gamis y a Ramón Velázquez, a nuestros amigos de Burrito Mood, al joven Eric Daniel, Diego Lera, a Jorge Barrera, a Manolo Escobar, Fernanda León, Germán y Oscar y Miguel Arredondo, a Leti y Luis Contreras, y bueno, a Héctor Pico, a Desiré y Saskun, Andrea Martino, y Natalia, nuestros amigos de Esotérica, y a todos que nos escuchan en Jalapa, en todo el estado de Veracruz, en la ciudad de Cuernavaca, Querétaro, bueno, y Ciudad de México. Y bueno, continuamos. Estamos en el 4 de junio de 1976, y bueno, Lesser Free Trade Hall de Manchester alberga apenas como unas 40 personas para ver a los Sex Pistols. Entre esas diminutas multitudes se encontraba Bernard Sumner, Peter Hook y, bueno, el joven Ian Curtis. Esa noche el punk demostró que se necesitaba un virtuoso para hacer ruido. Solo necesitaban tener algo que decir. Inspirados en ese caos, deciden formar una banda. Varios cambios de nombre, incluyendo el WhatsApp, nace Joy Division. El nombre tomado de una novela de La Casa de las Muñecas, haciendo referencia a burdeles en los campos de concentración nazi. Una provocación estética, sí, pero también una declaración de una banda que exploraría los rincones más oscuros del sufrimiento humano. Ian se convirtió en el catalizador lírico de, bueno, un sonido denso, pesado y revolucionario. Y bueno, nos vamos con esta canción que es Anarchy in UK del Nevermind de Bollocks. Estamos hablando de la banda de Sex Pistols. Y regresamos con más de Ian Curtis detrás de la historia aquí en Radio B90.5 FM.
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Y bueno, lo que acabamos de escuchar fue la canción de Digital, del álbum Steel de 1981. Este álbum, bueno, fue recopilatorio de Joy Division, incluye material de estudio previamente registrado, así como la grabación de la última presentación en vivo de la banda que llevó a cabo en la Universidad de Birmingham. Bueno, el álbum incluye la canción de Ceremony, tocada únicamente una vez en vivo y más tarde después salió en un single de New Order. Y bueno, continuamos. Esta noche, bueno, de introspección en el Observador Nocturno, cuando el punk estalló en el Reino Unido, bueno, la norma era sacar rabia política, gritar contra la corona y, bueno, proponer la destrucción del Estado. Pero las letras...

0: letras de Ian Curtis decidieron hacer todo lo contrario. Miraron hacia adentro, hacia el abismo del individuo. Sin proponérselo formalmente, Ian inventó la poesía del aislamiento urbano y la claustrofobia existencial. Himnos que, bueno, sobrios del como Disorder Insight, no nos hablaban de derribar gobiernos. Nos hablaba de la devastadora alineación de caminar por las calles frías y atestadas de gente sintiéndote por completo como un fantasma invisible. Curtis tenía ese método de creación casi ritual. Se encerraba horas en la habitación y, bueno, armónicamente los cuadernos de espiral económicos y un bolígrafo, escribiendo de una manera obsesiva, poseído por la urgencia, ni él mismo lograba explicar. Desconectaba el teléfono, apagaba las luces y dejaba que los demonios dictaran el ritmo. Pero bueno, ahora nos vamos con esta canción que es Disorder, del álbum No Pressures de 1979. Y regresamos con más del Observador Nocturno aquí, Ian detrás de la historia, en Radio B 90.5 FM.
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Y bueno, lo que acaban de escuchar fue Sister Midnight, del álbum de Idiot, de 1977. Bueno, este álbum es debut de Iggy Pop, que fue publicado el 18 de marzo de ese año por RCA Records, que bueno, fue producido por David Bowie, inicialmente grabado por los estudios de Chateau, en Francia. Así es, este disco presenta un abandono del sonido del garage rock y bueno, anteriores trabajos del pop de la banda de Stooge. Bueno, siendo comparado particularmente con el sonido de álbumes como Low and Heroes del mismo de Bowie. Pero bueno, continuamos. Quienes tuvieron la fortuna o el impacto de presenciar a Joy Division sobre el escenario, bueno, coinciden exactamente en la misma sensación de ver actuar a Ian Curtis. Era una experiencia profundamente hipnótica, magnética y bueno, por momentos verdaderamente aterradora. El frontman, bueno, no se limitaba a cantar, desataba un estilo de baile frenético, espasmódico, sacudiendo las extremidades con una violencia rítmica, moviendo los brazos de forma descontrolada, así como si fuera una mariposa atrapada en medio de una tormenta eléctrica o un cable de alta tensión al desnudo. Pero bueno, aquí radica una de las paradojas más oscuras del post-punk. El público sumergido en el trance de la música a menudo no lograba descifrar ese cuerpo colapsando en el suelo, retorciéndose entre los cables y los amplificadores. Era parte de un performance de teatro extremo y, bueno, una crisis médica real que ponía en riesgo su vida. Las líneas entre el arte y el sufrimiento se borraban, bueno, por completo. Ian se estaba consumiendo a fuego lento frente a los ojos de todos, entregándose de una manera literal hasta la última gota de su sistema nervioso y, bueno, a una audiencia.

0: encendida que irónicamente aplaudían de pie su desgarradora y vulnerabilidad. Y bueno, ¿qué les parece si a continuación escuchamos la canción de Transmission del álbum? Obviamente es un EP que se llamó Transmission de 1979 de Joy Division, y regresamos con Ian Curtis detrás de la historia aquí en el On Observador Nocturno por Radio B 90.5 FM.
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Bueno, lo que acabamos de escuchar fue A Forest, del álbum 17 Seconds de 1980. Este es, bueno, el segundo álbum de estudio de The Cure, lanzado en abril de ese año. Y bueno, es considerado por Robert Smith como el primer verdadero disco de la banda. Y bueno, continuamos. Avanzamos en esta noche de misterio. Bueno, la música e historia aquí en el Observador Nocturno. Para finales de 1979, el panorama, bueno, había cambiado radicalmente para el grupo.

0: el lanzamiento de su álbum debut, el Unknown Pleasures, que se había convertido casi inmediato en una obra de culto. Esa mítica e icónica portada que mostraba las líneas de datos de un pulsar moribundo, la agonía de una estrella en el cosmos, comenzó, bueno, a transformarse en un estandarte estético de toda una generación. Sin embargo, bueno, mientras el prestigio de la banda ascendía a pasos agigantados, el mundo interno de Ian Curtis se desmoronaba en un abismo silencioso. Casado a una edad sumamente temprana con Deborah Woodruff, y bueno, convertido recientemente en el padre de una pequeña niña, Ian se vio atrapado en el laberinto emocional sin salida aparentemente. Su mente fluctuaba entre la inmensa culpa del hogar descuidado y, bueno, el peso de la rutina doméstica y la intensidad casi espiritual en la relación extramarital que mantenía con la periodista belga Annick Honori. Pero bueno, la presión sencillamente se volvió insoportable y, bueno, a caos efectivo se sumaba un factor devastador: las pesadas cócteles de medicamentos que experimentales en ese tiempo que tomaba para controlar la epilepsia, los cuales, lejos de ayudarlo, lo provocaban a cambios de humor brutales, la fatiga crónica, una depresión clínica extrema. Lo que más trágico fue en la etapa de Bernard y Peter y Stefan, que los demás miembros de la banda eran también jóvenes de 20-tantos años, encandilados por el ritmo de la música, no tenían las herramientas emocionales para descifrar que las letras de Ian le entregaba para un nuevo disco no eran simples metáforas o poéticas o relatos de ficción oscura. Era una realidad, cartas de auxilio explícitas y desgarradoras enviadas directamente desde el borde del precipicio por un hombre que ya se encontraba al límite de sus fuerzas. Y bueno, a continuación escucharemos la canción de She Lost Control del álbum Unknown Pleasures de 1979 de Joy Division, y regresamos con más de Ian Curtis detrás de la historia aquí en el ON Observador Nocturno en Radio 990.5 FM.
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Y bueno, lo que acabamos de escuchar fue Your Silence Face del álbum Power Corruptions Unleashed de 1983. Bueno, es el segundo álbum de estudio de New Order y bueno, fue publicado el 2 de mayo de ese año. Pero bueno, llegamos al punto de quiebre, a lo que estamos hablando de Ian Curtis, a la estación final de este viaje nocturno. Nos situamos a mediados de mayo de 1980, la atmósfera en el entorno de Joy Division es una tensión eléctrica absoluta, ya que la banda se encontraba tan solo a unas horas de abordar el avión rumbo a Estados Unidos para emprender su primera gira norteamericana. Y bueno, el paso definitivo los catapultaría inevitablemente hacia el estrellato y la masividad mundial. Pero bueno, además de las sesiones del segundo álbum del Closer, ya habían concluido y dejado un testimonio sonoro denso, sepulcral y bellísimo. Pero bueno, durante la tarde del sábado, el 17 de mayo, exhausto, con la mente hecha un torbellino, Ian regresa en solitario a su casa en McLeafield. Y bueno, para el último doloroso encuentro con su esposa, Débora, ¿no? Tras pedirle que lo deje solo esa noche, Ian se encuentra encerrado en la cocina. Y bueno, comienza a consumir sus últimas horas de este mundo en forma casi ritual. En el mito, bueno, inmortalizado, enciende el televisor para ver Strokehead, que era una desgarradora película de Werner Herzog sobre un artista alienado que naufragaba en la sociedad estadounidense. Que bueno, colócale en el tornamesas el vinil del disco de Iggy Pop que se llama The Idiot, cuya densa buena atmósfera parece musicalizar su propia caída libre. Y bueno, y tomó una pluma para redactar el última nota de despedida. Bueno, finalmente, en la madrugada del domingo del 18 de mayo, con apenas 23 años de edad, Ian Curtis decide poner fin a su propia vida. El impacto, bueno, de la noticia fue un golpe seco en el estómago de la escena musical británica. El hombre común, el joven padre de familia atrapado en la neblina de Manchester, se había marchado para siempre. Pero bueno, no es el preciso irrevitable instante, sino nacía el mito incorruptible, el poeta maldito del siglo XX que prefirió congelarse eternamente en el tiempo antes de permitir que el mundo exterior desgastara su pureza. Sin embargo, bueno, la sombra de Ian jamás desvaneció del todo. Quedó su impregnada el ADN en el rock alternativo, que bueno, heredarían por décadas de distancia aquella fría de la madrugada del mayo. Estamos hablando bandas como The Cure hasta Interpol. Y bueno, quedó vigente en el rincón oscuro donde alguien en medio de la madrugada se siente completamente solo. Ian, bueno, Curtis nos enseñó que el dolor compartido duele un poco menos. Y bueno, quiero agradecerles que acompañarme por este recorrido así en el Observador Nocturno en Radio 90.5 FM. Y bueno, se despide de mi compañera que nos apoyó detrás de las consolas, nuestra amiga y operadora, esta Soledad Macías. Muchas gracias, Sol. Y su servidor, Edgar Romero. Y bueno, les recordamos que nos pueden escribir y buscar en redes sociales, en Instagram, en la

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En 1988, Lana Michelle Moorer, alias MC Light, se convirtió en la primera mujer solista en publicar un disco de hip hop, el mítico Light as Rock. 36 años después, el 20 de septiembre de 2024, MC Light publicó el noveno trabajo de su trayectoria, el disco One on One, que incluye colaboraciones de Stevie Wonder, Queen Latifah, Ghostface Killah, Q-Tip, Common, Salt y Big Daddy Kane. El sitio de internet Hip Hop Underground aseguró en su reseña: en su primer trabajo en casi una década, MC Light demuestra su madurez. Es claro que ahora se encuentra en un lugar espiritual diferente y entrega un nuevo ejemplo de que los veteranos del hip hop siguen en forma. MC Light mantiene su característica combinación de temas amorosos, fanfarronería y un estilo narrativo que inspira, anima y educa a sus escuchas. Todo esto a través de una de las mejores producciones que se hayan escuchado en mucho tiempo. Del disco One on One de 2024, MC Light. Thank you. Life and Luxury.

Maps es el segundo proyecto colaborativo del MC Billy Woods y el productor Kenny Siegel, una continuación del disco Hiding Places de 2019. Publicado el 5 de mayo de 2023, Maps es un álbum conceptual cuya temática gira alrededor de los viajes y la sensación de estar en tránsito permanente, todo contado sobre pistas de elementos de jazz y boom bap clásico. La revista Pitchfork aseguró en su reseña: "Se trata de un álbum complejo y gratificante que recompensa a quien le escucha más de una vez. Las letras de Billy Woods son honestas y vulnerables, y la producción de Kenny Siegel es tan atmosférica y evocadora como siempre". Maps fue mencionado en casi todas las listas de los mejores discos de hip hop alternativo de 2023, incluidas las elaboradas por publicaciones como Pitchfork y Rolling Stone. Del disco Maps de 2023, Billy Woods and Kenny Siegel. Soundcheck, Rapper Weed, Year Zero.

Everybody Good es el octavo disco del MC y productor Curtis Eugene Cross, alias Black Milk. En un extenso artículo publicado en la revista Pitchfork, el crítico y periodista especializado Dylan Green asegura: en su primer álbum desde 2018, el veterano productor de Detroit mezcla el rap, el soul, el funk y el rock en un sonido que podría definirse como ghetto tech. En un ejercicio de confección

Meticuloso que comprime 60 años de música negra en un sonido que lo mismo es adecuado para una pista de baile que para escuchar con audífonos en el día a día. Siguiendo los pasos de músicos polifacéticos como Q-Tip y J Dilla, Black Milk ha cerrado las brechas entre el rap y otros géneros musicales al tiempo que ha perfeccionado un estilo de escritura con conciencia.

0: Everybody.
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2: Everybody.

We Buy Diabetic Test Strips es el sexto disco del grupo Armand Hammer, conformado por el productor E-Lucid y el MC Billy Woods. Al hablar del proceso de creación y grabación, E-Lucid aseguró en una entrevista para la revista Fader que todo inició con una sesión en la que participaron el músico de jazz Shabaka Hutchings, el productor y tecladista Child Actor, el ingeniero Willie Green y el propio E-Lucid. Fue una unión de músicos talentosos que se juntaron por primera vez en un estudio para improvisar sobre ritmos pregrabados antes de separarse en nuevas y emocionantes direcciones. La oportunidad de verlos adentrarse en sus propios mundos sonoros fue un momento mágico para mí. Publicado el 29 de septiembre de 2023, We Buy Diabetic Test Strips fue descrito por el crítico Paul Simpson del portal AllMusic como un paso adelante en la trayectoria de un grupo cuya discografía ha sido consistentemente innovadora desde el inicio. Del disco We Buy Diabetic Test Strips de 2023, Armand Hammer, When It Doesn't Start With a Kiss, I Keep a Mirror in My Pocket, Niggardly.

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3: Winner's Ball es el segundo mixtape del supergrupo underground The Winners, liderado por el MC y productor neoyorquino Hoss Kingpin e integrado por los MCs Big Twins, Riggs, Beans, Rosati, Smooth, Agala The Don, Chuck Strangers, LA, Yellow Point, June Life, Sage Infinite y Dirty Diggs. El trabajo se caracteriza por su sonido crudo con influencias del hip hop de la vieja escuela. Las letras de Winner's Ball abordan temas como la vida en las calles y la perseverancia con un enfoque introspectivo y reflexivo. La producción del álbum es mayormente boom bap, con ritmos contundentes y samples clásicos que evocan a la época dorada del hip hop. Se trata de la continuación estilística del mixtape The New Leaders of the New School, publicado en 2015, y cuyo primer track es una presentación del legendario MC Talib Kweli. Del mixtape Winner's Ball de 2022, The Winners, 7 Series, Violent Violin.

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7: ¿Qué tal? Bienvenidas y bienvenidos. Ya estamos una vez más aquí en esta pasión por la historia para hablar de las otras revoluciones. Y hoy retomamos un tema que se nos había ido en un momento que pudo haber sido interesante tal vez de la historia de nuestro país. Estamos hablando de la rebelión de la huertista hace pues aproximadamente más de 100 años. 1923-1924 es la sucesión presidencial de Obregón. O algo así, llego a entender. Pero cuéntanos, Paco, y ahorita te echo todas las preguntas que me salieron después de lo que logré leer por allí.
4: Ah, más o menos sencillo. Los triunfadores de la última fase armada exitosa de la revolución, el golpe de Agua Prieta, que destronan a Carranza y consolidan el poder de los sonorenses, Obregón, Calles de la Huerta, son el triángulo que dirige este alzamiento militar donde se cierra la parte armada triunfante de la revolución, van sucediéndose en el poder. Primero, de la Huerta es presidente, Adolfo de la Huerta,
8: llamado Fito por sus amigos.
4: Es presidente interino y tiene un comportamiento que provoca grandes atractivos en una parte de la población. Obviamente es uno de los demócratas más consecuentes, ha sido el que organizó la rendición de Pancho Villa. Tiene peso y no es identificado con la casta de generales obregonistas que ha tomado el poder repartiéndose gobiernos estatales y dirección de brigadas en zonas de supuesta o posible guerra. Hacia fines del 23, el grupo obregonista se deshace. Este grupo obregonista, las cabezas. Y de la Huerta se propone como candidato de la República, enfrentado al que Obregón designa, que es Plutarco Elías Calles, que crea tremendos recelos Calles por sus ambivalentes comportamientos, primero muy radical, luego muy conservador. De hecho, lo que ha habido en el fondo es una transformación en estos apenas 3 años desde el triunfo de Agua Prieta, de los generales triunfantes. Villa está muerto, Zapata está muerto, el ala izquierda popular social de la revolución está derrotada. Hay otros fenómenos revolucionarios de los que hemos dado cuenta en este programa, pero lo que tienes es una conversión lenta pero progresista de los generales en terratenientes. Cada vez más, toda esta centenar de generales en activo en las reorganizaciones con

Dinos del ejército se van ligando a crear un nuevo poder sobre la tierra como terratenientes y en alianza con la revolución agraria que no ha terminado y que no ha logrado sus objetivos y que está trunca. Hay un fermento agrarista general que va a ser utilizado luego por los cristeros, en principio por la extrema izquierda, y un reagrupamiento político con los nuevos partidos. Básicamente vas a encontrar tres partidos en juego en el momento de la definición. El laborista, con Morones y los sindicatos amarillos, apoyando definitivamente a Obregón. El liberal constitucionalista y, más importante, el partido cooperatista, dirigido por Prieto Lawrence, que es más el partido más ciudadano y que tiene mayoría en la Cámara de Diputados. Es el partido más grande que hay antes de que se produzca la futura fusión de los partidos en lo que sería más tarde el PRI. Así la cosa, el frente interno se rompe, De la Huerta se propone como candidato, Obregón elige a Calles y tienes una elección que parece prever un choque de trenes. ¿Quiénes van a estar en juego en esta revuelta militar? Por un lado, es la revolución peor organizada y peor preparada que va a existir en la historia de México. Los comprometidos para levantarse ni siquiera se ponen de acuerdo la fecha exacta. El propio De la Huerta no define en diciembre la candidatura, pero no da dirección política a esta rebelión. De un lado está el aparato del Estado con Obregón, una parte del aparato del Estado con Obregón, y del otro lado están los cooperatistas de la Huerta y algunos generales que tienen importantísimos mandos de tropa. Va a haber cuatro que en las futuras semanas, empezando el año 24, van a definir que están en armas contra la imposición de la figura de Calles por parte de Obregón. Por un lado es Estrada, que había sido ministro de Guerra y que domina una zona militar extensa basada en Jalisco, pero que tiene influencia sobre la costa oeste. Por otro lado está Maicote, con una zona de influencia básicamente oaxaqueña. Por otro está Guadalupe Sánchez, con una importantísima zona de influencia militar en torno a Veracruz. Y hay un cuarto núcleo fundamental entre los grandes en Oaxaca. El alzamiento es absolutamente incoherente y está cruzado y mezclado con pugnas regionales, conflictos entre gobernadores y jefes militares. De tal manera que estalla antes de tiempo en Guerrero, una semana antes, luego viene el estallido en Veracruz, luego viene el estallido en Oaxaca y luego viene el estallido en Jalisco. Las interpretaciones históricas tradicionales por parte de la historia tradicional mexicana dicen: se levantaron los conservadores para combatir el progresismo de Calles. Yo creo que es bastante discutible. De la Huerta no era el conservador, más bien era un demócrata popular con incluso más arraigo social que Calles. Entre los generales que están comprometidos para el alzamiento tienes varios con trayectorias progresistas. La mayoría de ellos van a ser cómplices y socios de los grandes hacendados que tienen miedo a que la reforma agraria avance. Pero hay varios que tú dices, ¿por qué quedaron del lado de los alzados con De la Huerta? Los más significativos va a ser Rafael Buelna, el famoso granito de oro que había sido villista y luego se había pasado a los obregonistas, con un enorme prestigio como general de caballerías. Vieyes, que tenía pasado magonista, aunque había terminado como carrancista, y algunos muy sólidamente progresistas, como el hombre que había sido la clave de la profundización de la revolución en Veracruz. Se va a producir de una manera desilvanada. De la Huerta trata de coordinarlo y no puede. Cada general brilla por sus luces y se dedica a consolidar una zona de guerra propia, pero al final, sin duda, tiene un gran éxito en Jalisco y el occidente de este país, centro occidente de este país, y desde luego Veracruz, donde se hacen con el puerto, el estado e incluso tomarán Puebla durante una semana.

0: Obregón va a contar con un apoyo no discutible, que es el apoyo norteamericano, que va a ser clave en una cierta cosa. Estos dos ejércitos confrontados necesitan las armas. Y las armas no solo son fusiles menos viejos o más nuevos, sino parque. La eterna historia que desde la Revolución, en la etapa anterior, había vivido el villismo, de donde consigo 1,000,000 de tiros por batalla, 1,000,000 de balas por batalla, en un país que no produce y sigue sin producir balas. Esto va a ser definitivo y fundamental. La rebelión veracruzana va a ser ahogada, la de Guadalupe Sánchez va a ser ahogada a sangre y fuego. Los van a obligar a irse replegando hacia el interior de Veracruz y luego a Tabasco. De la Huerta, que ya está ahí, se va a ver obligado a tomar un barco en Tabasco para exilarse a Estados Unidos. La revolución en Oaxaca y en Guerrero va a ser destruida con cierta facilidad por el ejército obregonista y queda el núcleo central en los primeros meses del año 24 del levantamiento armado de Estrada, que va a tener triunfos importantes, pero que al final va a ser dominado por los generales obregonistas. Habrá dos grandes batallas, una en el occidente y una en Veracruz, que van a ser las claves del control. En torno al levantamiento, las fuerzas que existen en esta sociedad se van moviendo. Y en la mayoría de los casos, si no todos, los generales levantados en el conglomerado de lo que fue la rebelión de la Huertista, estás hablando de 50, 60 mil hombres, van a reprimir no solo a los opositores del ejército obregonista, sino van a reprimir las luchas sociales de la región. En Veracruz van a ir detrás del pluralismo para destruirlo en el puerto, van a atacar a los agraristas rojos del Partido Comunista. En Yucatán, un coronel de baja memoria y intrascendencia va a detener y luego asesinar a Felipe Carrillo Puerto y el experimento del socialismo yucateco. En Acapulco, Juan Escudero será asesinado y las opciones progresistas dentro del merequetengue y el mare magnum, que es la república en esos momentos, van a ser ahogadas en sangre por estos generales conservadores. Al final, la candidatura de Calles se queda sola y obviamente triunfará en estas elecciones. La purga de los generales obregonistas apenas está empezando. En el camino, Diéguez va a morir, Buelna va a morir. La mayoría de los actores de la revolución de la Huertista van a exilarse felizmente con el billete que lograron amasar en Estados Unidos y desaparecerán del panorama político. Lo mismo Estrada que Guadalupe Sánchez. Y el propio de la Huerta tendrá el extraño destino de terminar de profesor de canto en una academia en Los Ángeles. Esto amarra ya el bloque Obregón-Calles, que se prolongará durante los siguientes años, primero con la presidencia de Calles, luego con el intento de que Obregón se reelija, luego con los presidentes que estaban cuadrados a la figura de Calles, y formará parte de este conglomerado de conflictos que entre 1920 y 1930 podrías decirse que te enfrentas a varias cosas. Por un lado, tres golpes militares. Por otro lado, elecciones conflictivas que terminan a tiros. Por otro lado, asesinatos. Por otro lado, otros proyectos revolucionarios que desde el sindicalismo con la CGT, los petroleros del Golfo bajo influencia anarquista, los agraristas veracruzanos, los movimientos inquilinarios tremendos en 22 en la Ciudad de México y en Veracruz, la explosión artístico-política de lo que fue el sindicato de muralistas, van a dar este tono de conflictos cruzados, que muchas veces una historia se pisa a las otras, aunque el centro de la atención nacional va a estar cambiando, van a ser paralelas. Para 24 se ha logrado eso que tanto les preocupa a los historiadores conservadores, un grado de estabilidad política, a costa de haber perdido la propuesta revolucionaria fundamental. Está plasmado, ahí está el 123, los derechos laborales y una parte del reparto agrario, una parte pequeña del reparto agrario.
1: Una lógica supuestamente democrática que debería existir, ¿no? Que debería de acompañar

0: A ver, estos generales que acompañan a Adolfo de la Huerta, no podríamos calificarlos de la huertistas por completo, ¿no? Eran, ¿qué? Más anti-obregonistas o más anticallistas que partidarios de la Huerta, ¿no?
1: Sí, de la Huerta fue el pretexto para que estos alzamientos militares se concatenaran.
0: Y termina convirtiéndose, y no sé cómo lo veas tú, pero así yo lo leía en un texto, en una purga de generales que dan, digamos, un tono
1: de cómo tenía que ser. La primera de las tres grandes purgas de generales que habrá a lo largo de estos años, con la cual los triunfadores del proyecto revolucionario de muy bajo nivel político van a convertirse en caudillos o cadáveres.
0: Y en ese sentido, ¿cómo ver la sucesión presidencial o la democracia electoral de esa época? Porque
1: es una broma. Es muy posible que Adolfo de la Huerta hubiera ganado las elecciones. Tenía un partido, el partido más grande que había en esos momentos en el país. Tenía fama de demócrata. No generaba miedos a las propuestas más radicales que había en otras partes del país. ¿En qué medida el obregonismo provocó el alzamiento de la huertista? Yo creo que no hay signos en la historia que hoy podemos recabar de que Obregón los empujó a que se levantara. Pero lo que sí está claro es cuando los primeros se levantaron, Obregón concentró el poder militar y enfrentó focos en las periferias y pudo mover de un lado a otro a las divisiones de los fieles y dotarlos de movimiento ferroviario, que es fundamental en la historia de cualquier revolución mexicana en los años 20, y de armamento.
0: Pero entonces, ¿por qué dentro del progresismo de la Huerta escoger la vía armada?
1: Yo creo que se la impuso la realidad. El primer alzamiento, el de Oaxaca, la presión sobre Veracruz, le impusieron la vía armada. Y llegó un momento en el que había cuatro generales en proceso revolucionario diciendo que te habían querido robar las elecciones y tuvo que caudillar. Nominalmente el movimiento nunca lo acabó de controlar, este alzamiento plurigeneralístico.
0: Podríamos decir que lo que sucede acá marca, digamos, cierta línea de cómo serían después y hasta hace relativamente poco las designaciones de la sucesión presidencial.
1: Sí, se creó el sistema, el presidente designa al sucesor.
0: Pues eso fue el día de hoy, la rebelión de la huertista en Pasión por la Historia, las otras revoluciones.

0: en los años 20.
1: Revoluciones populares,
0: golpes militares, y les dice a los soldados que están abajo: estoy en huelga. Soy Paco Ignacio Taibo.
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Hoy escucharemos música para acordeón y piano, de Mauricio Kagel. En primer término presentamos a su atención cuatro de las ocho piezas para órgano del compositor argentino Mauricio Kagel, en versión para acordeón solista. Rondeña, Rosalía, Ruiseñores Agripados y Vals en Ragtime. Interpreta Teodoro Ancelotti en el acordeón.

Escuchamos cuatro de las ocho piezas para órgano del compositor argentino Mauricio Kagel, en versión para acordeón solista. Interpretó Teodoro Ancelotti en el acordeón. A continuación le invitamos a escuchar

Escuchamos a dos manos, impromptu para piano de Mauricio Kagel. Interpretó Luke Fass en el piano. A continuación, también de Mauricio Kagel, le invitamos a escuchar Episodios, figuras, para acordeón solo. Interpreta nuevamente Teodoro Ancelotti en el acordeón.

escuchamos episodios, figuras, para acordeón solo, de Mauricio Kagel. Interpretó Teodoro Ancelotti en el acordeón. Para concluir nuestro espacio de hoy le invitamos a escuchar, Passé con Posé, Rapsodia para piano también de Mauricio Kagel. Interpreta nuevamente Luc Faas en el piano.

la parte final de nuestra emisión escuchamos Passé con Posé, Rapsodia para piano de Mauricio Kagel. Interpretó Luc Fass en el piano.

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Muy buenos días, desde Radio Universidad Veracruzana. Usted nos escucha aquí en el 90.5 de FM bajo el distintivo de llamada XHRV. También estamos al aire en el 1300 AM en XSPAD. Puede escucharnos en nuestra señal en línea en www.v.mx/radio o descargando nuestra aplicación móvil para Android y iOS. Yo soy Claudia García y a nombre de todos quienes hacemos Radio V, le agradecemos el favor de su escucha. El día de hoy, miércoles 20 de mayo de 2026, le queremos dar la bienvenida a nuestra programación. 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Puede comunicarse directamente con nosotros a los teléfonos 2288-175115 y 2288-175117. También por WhatsApp al 2281-040477, por correo a la cuenta holaradio@v.mx o a través de nuestras redes sociales en Facebook, X e Instagram. También pueden escuchar las listas de reproducción musical que tenemos para usted directo de Spotify. El día de hoy, miércoles 20 de mayo, iniciamos la programación explorando el futuro a través de la ciencia ficción. Escucha Ad Astra, que inicia a las 8 en punto. Después tendremos barra grupos musical, seguido de Pentagrama, que da inicio a las 11 de la mañana. A mediodía tendremos La Niña del Caracol, una producción que forma parte del acervo histórico de Radio UV. Voz Universitaria da inicio a las 14 horas. El noticiero donde te enterarás de información sobresaliente de la Universidad Veracruzana a cargo de Brisa Gómez y Juan Carlos Plata. A las 16 horas, El Barco de Papel, en donde Omar González nos muestra reseñas sobre una gran diversidad de libros. No te pierdas a la criminóloga Abigail Mendoza, que nos comparte hoy las herramientas para prevenir la violencia en Aprendiendo y Previniendo, en punto de las 17 horas. Hoy, dale a tu noche un poco de ritmo acelerado. Tendremos el mejor repertorio de música a cargo de Juan Carlos Plata en Rock en Radio UV, que da inicio a las 20 horas. Y para finalizar la programación del día de hoy, a las 21 horas podrás escuchar Escenaria, en donde Carlos Vargas nos dará las mejores novedades en torno a la escena teatral y local. Esta es la programación que tenemos para usted el día de hoy desde Radio Universidad Veracruzana. Le agradecemos que se quede con nosotros y la disfrute. En controles, Soledad Macías. En fonoteca, Luis Alberto Ventura. Que tenga un excelente día y muchas gracias.

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que yo lo llevo dementao. También lo llevo de limón, de Feli Mariano Rodríguez, de Don Vicente Barrera, del

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0: El universo.
1: Segunda parte, capítulo 2.

0: disparo mortal lanzado por la nave que piloteaba uno de los balaxianos de Viravanor. No estaba dirigido ni a Cíber ni a los cuatro terrícolas que lo acompañaban, sino al titánico Sauriaco, en el que pretendían huir de la inevitable destrucción de las ciudades.
1: ¡Ya le dio al
0: Sauriaco!
1: ¡Cuidado! ¡Que vamos todos al suelo!
2: ¡Ah! ¡Oh! ¡Casi me cae encima el animalito!
3: ¡Huyamos antes de que
4: Viravanor nos deje! Pero antes de que pudieran dar un paso, una gelatina extraña los envolvió. Era un chorro de miel taplash, que aunque no hacía daño a nadie, reducía la impotencia hasta el más fuerte.
1: ¡Qué demonios es esto! ¡No me puedo mover! ¡Yo!
0: Y sucedió tal como Cíber lo había advertido. Por más que lucharon contra aquella gelatina, no pudieron zafarse de ella. Así que fueron recogidos por el piloto de Viravanor y conducidos hasta su base espacial.
4: Que para esas alturas se encontraba camino al Apex, es decir, el punto localizado en la constelación de Hércules, hacia el cual parece dirigirse nuestro sistema solar.
1: Ni siquiera puedo metamorfosearme, Promet. Yo ya me cansé y esta gelatina sigue como si nada. Me siento como una hoja en miel.
5: ¿Yes? Cállate, no me abras el apetito.
6: Criaturas encerradas. ¡Ay, mis pobres máquinas!
7: Siento que Xurino ya no esté con nosotros.
1: Alguien se acerca.
8: Nuestro emperador, el gran Viravanor, quiere verlo.
1: ¿Y qué? Espero que para presentarnos frente a él nos quitarán esta gelatina. ¡No!
8: No. El gran emperador ha ordenado que los conduzcamos a ti.
1: ¡Qué amable!
8: ¡A callar! Y les advierto que guarden silencio frente a nuestro emperador.

0: hasta que él les permita hablar. Es muy delicado y si lo irritan, los lanzaría al espacio sin ningún miramiento.
1: Oh, gracias por la información, mi buen. Ya quiero verle la cara a ese maldito tirano.
2: El pirata Virabanor y su alto mando se habían reunido en el salón de consejos de su base espacial para recibir a los prisioneros. Los únicos seres en la galaxia que habían logrado poner en jaque a sus más valientes guerreros.
0: Aquí están los prisioneros, Excelencia.
1: ¡Oh, más cuidado, Bruto!
3: Vaya, vaya. Hasta que tengo el placer de conocerlos. Mi queridísimo Silver, tenía tanto tiempo de no verte.
4: 30 años, para ser exacto.
3: Tiene razón, 30 años. Así que estos son tus nuevos amigos, con los que te atreviste a desafiar a mis guerreros, ¿verdad?
4: Con ayuda de los cuales los hice correr como conejos.
3: A Samabor cualquiera lo hace correr, pero a mí no.
1: Si se me permite una pregunta, ¿qué piensas hacer con nosotros?
3: ¿Quién es este terrícola que se atreve a hablar sin mi permiso?
1: Un terrícola ingenuo, mi buen. Soy el profesor Hubertus.
3: Eres bastante ingenuo, pero te voy a contestar. Tienes suerte. Me encontraste de buenas hoy. ¿Qué voy a hacer con ustedes? No sé. Estoy dudando entre dejarlos derivar en el espacio como cualquier planeta o meterlos en el refrigerador para ir alimentando a mis plantas carnívoras.
5: ¡Qué alternativa más consoladora!
3: Pero creo que decidiré mandarlos al refrigerador.
1: ¡Protesto! ¡Somos prisioneros! ¡Y la Convención de Ginebra!
3: Ya verán, ingenuos terrícolas, lo que hago con su convención cuando desembarque con mis abejorros en su delicioso planeta.
1: Nada más suéltame, y el que va a ver, vas a ser tú.
6: Pero no puedes tomar los prisioneros así nada más.
3: ¿Qué color tan maravilloso tiene esa hembrita? Amarillo dorado. Entonaría bien con mi color verde. ¿Cómo decías, Ricura?
6: Decía que no puedes tomar los prisioneros así nada más.
3: A ti no, pero a ellos sí. Suéltenla.
0: Enseguida, Excelencia.
5: Mira, abuelo, la gelatina se disuelve con rayos láser.
4: Esa es la única manera de disolverla.
1: O sea, que mientras no tengamos un arma de rayos láser a la mano, estamos perdidos, ¿no?
0: Listo, Excelencia.
6: ¡Ay! Ya me había entumido.
3: Creo que tú y yo llegaremos a ser buenos amigos, nena.
1: Oye, emperador, ¿a dónde los llevas,
3: Vamos rumbo a la constelación del cisne.
4: ¡Ay, no! ¡Ah! ¡Ay, no! ¡Esas son estas malditas! ¡Malditas! ¡Nos va a sepultar en un horrendo hoyo negro!
7: X4. Oye, X4. Dime, ¿qué es eso de hoyo negro,
8: Algo terrible. Mira, una estrella, al colapsarse indefinidamente sobre sí misma... Llegaría a una densidad tal que su atracción gravitacional no permitiría que ninguna partícula se escapara. Ni siquiera una partícula luminosa. Y fue justamente en la constelación del cisne en donde se encontró, por primera vez, la intensa radiación que sugirió la presencia de un hoyo negro.
7: Entonces, si pasan por esa constelación, el hoyo negro se los va a tragar.

0: Definitivamente.
1: Tú todavía le temes a esos hoyos negros, Ibe. Pero yo puedo vencerlos fácilmente con mi propulsor hiperomega auxiliar.
2: ¿Entonces estás en condiciones de rebasar la velocidad de la luz?
1: Eso para mí es un juego de niños. Con mi propulsor de baja autonomía, mi base se carcajea del universo.
2: ¿A poco?
1: Fíjate nada más, fulanito. Propulsión hiperomega.
3: Cuenta regresiva iniciada. 5, 4, 3, 2, 1, 0.
4: Acelerón se aventó este gordito.
1: Con este acelerón nos hemos alejado de Aracal más o menos un parsec.
4: ¿Un parsec? ¿Y eso?
2: Un parsec es igual a 3.26 años luz, Mumuni.
1: Ahora haremos una visita a su pequeña galaxia. Vamos a cubrir sus 100.000 años luz en unos cuantos minutos.
2: ¡Miren, hijos! ¡Ahí están las Pléyades!
0: ¿Pléyades? ¡Cómo me desespera esta tonta! ¡No sabes lo que son las Pléyades!
5: Yo no sé lo que son.
0: Bueno, a ti se te perdona porque no tienes ni siquiera un pariente científico. Pero esta... Mira, ignorantísimo narrador. Las Pléyades son un conglomerado estelar que agrupa a varios centenares de estrellas. Pero eso no es nada, si se le compara con los conglomerados globulares que pueden agrupar, cada uno, varias decenas de miles de estrellas.
4: Miren, miren, esa es la gran nebulosa de Orión.
2: ¡Ah, muy bien, Muni!
0: La Gran Nebulosa de Orión es un complejo interestelar de nubes que se sitúa cerca de uno de los brazos de nuestra galaxia. Y su masa es 100.000 veces superior a la del Sol.
2: ¡Oh, esta zona, hijos míos, es rica en estrellas en formación, protoestrellas o embriones estelares! Antes de que pongan cara de preguntas, les voy a explicar eso de las estrellas en formación. Resulta que al privarse de calor, una nube interestelar tiende a contraerse sobre sí misma por influencia de su peso. Entonces viene una fragmentación que origina, ¡pum!, una gran cantidad de embriones estelares o protoestrellas. ¡Ah! Y ya que andamos por aquí, fíjense de ese lado.
0: ¿Cuál?
2: ¡A la izquierda!
4: Se ve como una mancha. Es la nebulosa del cangrejo.
2: ¡Ah, muy bien, Mumuni, muy bien! Pues esa nebulosa son los restos de la explosión de una supernova.
4: ¿Supernova?
2: ¿Y eso? ¡Eso ya lo había explicado, Toño!
4: Es que ya no me acuerdo.
2: ¡Pues acuérdate!
4: Son esas estrellas invisibles que de repente se inflaman y brillan con un resplandor extraordinario durante unos cuantos meses o años.
2: ¡Pero miren eso! ¡Qué maravilla! ¡La nebulosa de la cabeza de caballo! Es una nebulosa conocida como oscura porque absorbe la luz de las estrellas entre las que se encuentra.
6: A pesar de que su vida peligraba en manos del cruel Virabanor, el profesor Hubertus se sentía feliz de poder observar aquellas maravillas del espacio que solo se conocen a través de las imágenes que envían a la Tierra los satélites astronómicos.
0: Y eso que solo había podido admirar parte de los cuerpos estelares que componen las galaxias.
1: ¿Qué les ha parecido el paseíto,
2: Estoy encantado de conocerte, mi buen...
7: No vas a salir ileso dentro de poco. En su cabeza solo cabe la maldad, la infamia, la malicia, la perversión. Son los sabios a los que...

0: al que le han dado el poder.
1: Dime más, dime más.
0: Es un deficiente, mediano, mediocre, detestable, infame, dictador.
2: ¿Dictador este mamarracho?
1: Vaya, hasta que me dejas oír tu voz, güerito. Yo pensaba que te había comido la lengua el ratón.
2: No suelo hablar con extraterrestres subnormales.
1: No intentes provocarme, porque mi paciencia no es mucha.
2: ¡No te tengo miedo!
1: Mejor vámonos, pequeña. No quiero hacer corajes el día de hoy.
2: ¡No se te ocurra tocar a Susy, pedazo de flan!
3: ¡Me tiene! ¡Estoy segura!
1: Pues precisamente buscaba una esposa. Susy va a ser mi emperatriz. Y como regalo de bodas, le voy a dar tus ojos montados como aretes.
3: No, gran emperador. Esa acción sería indigna de ti. Proteo no es más que un robot descompuesto. Perdóname, Proteo, pero tenía que salvarte de alguna manera.
1: Así que eso es un androide. Muy interesante. ¿Y quién lo concibió?
4: Yo. ¿Verdad que me quedó bien bonito?
1: ¿Cómo es posible que un simple terrícola haya podido crear esta maravilla? Bien, bien. Hablaremos más tarde cuando lleguemos a Balaxa. Guardias, llévenselos al refrigerador.
3: ¿Y yo?
1: Tú no, preciosa. Tú tendrás mejor suerte. Conduzcan a mi prometida al apartamento real.
5: Enseguida, excelencia.
2: ¡Maldito canalla!
6: Mientras Viravanor personalmente supervisaba el encierro de Siben y los terrícolas, Susy Pong recorría con desagrado los aposentos de su supuesto prometido.
3: Pero qué lugar más feo. No cabe duda de que el tal pirata es un naco. Esto parece casa de nuevo rico. Tapiz de florecitas con tapiz de rayas, sillones de brocado azul y rojo, y un retrato suyo pintado al óleo. ¡Guácala! ¡Uf! ¡Ya llegó! ¡Adelante!
1: ¿Qué te ha parecido tu nueva casa, Encanto?
3: ¡Horrible! Todo esto es horrible. Tienes muy mal gusto, ¿eh?
1: ¡Ah, las mujeres! ¿Puedes cambiar todo lo que quieras, nena?
3: Uy, no sabría por dónde empezar.
1: Bueno, y ahora que por fin estamos solos, ¿no le vas a dar un besito a tu futuro marido?
3: ¡Fuchi! Ni te me acerques.
1: Vaya, una estrellita fugaz que se cree una supernova.
3: Tú puedes ahorrar tus metáforas astronómicas baratas, gordito.
1: Pero ¿quién te has creído, eh? Hembras como tú las hay por cientos de millones en la Tierra.
3: En la Tierra, sí. Pero aquí soy la única.
1: ¿Por lo menos te das cuenta de la vida que vas a llevar conmigo? ¿Sabes que puedo conquistar todo el universo para ti? No soy mal partido, nena.
3: Bah, todos prometen lo mismo y a la hora de la hora nada más nos dan un cuartucho.
1: Puedo darte todo lo que quieras. Joyas, pieles, esclavos, astronaves deportivas, tarjetas intergalácticas de crédito, todo lo que nunca has soñado siquiera.
3: Qué original. Eso no me importa. Yo quiero otras pruebas de tu sinceridad.
1: ¿Cuáles? Las que quieras.
3: Impresióname.
6: El cruel Viravanor, reducido a un macho cualquiera, revisó con la mirada la habitación para asegurarse de que ningún indiscreto lo espiaba. Y se hincó servil y enamorado frente a la divertida Susy Pong.
1: Soy tu esclavo, señora.
3: Ay, pero qué bruto es este pobre.

0: Pobre. Tengo que reconocer que te estás volviendo más seductor, mi emperadorcito.
1: ¿Dijiste mi emperadorcito, encanto?
0: Sí, mi emperadorcititito.
1: Entonces, sí aceptas ser mi emperatriz, ¿verdad?
0: Sí, pero...
1: ¿Pero qué?
0: Tu emperatriz necesita un sirviente especial.
1: Tendrás todos los que quieras, preciosa.
0: Quiero a Proteo.
1: ¿Qué? ¿Al güerito ese con cara de niña? ¡Eso sí que no!
0: Ay, gordo, pero si es solo un robot.
1: ¡No, no, no y no! ¡Ese güerito no!
0: Ándale, y te doy un besito, ¿sí?
1: Lo que tú quieras, gorda.
0: Pues tráemelo ahorita mismo. ¿Sí, gordito?
1: Ahora mismo te lo traigo, mi dulce luz.
0: Lo logré, lo logré. Lo tengo entre mis garras.
2: Pero Viravanor tenía ciertos siniestros planes con respecto a Proteo.
1: Claro que tendrás a tu güerito, mi alma, pero a mi manera.

0: Participaron en este capítulo Lucía Aguirre, Oscar Yoldi, Arturo Guízar, Federico Romano, Eduardo Lugo, Luis Miranda, Teresa Careaga, Fernando La Paz, Manuel Ortega, Álvaro Tarcisio y Carlos Pichardo. Apoyo técnico, Lauro Gaspar Gutiérrez y Antonio Balaguer. Música incidental, Vicente Morales. Efectos físicos, Manuel Cabrera y Antonio Guadarrama. Libreto radiofónico, Carmen Limón. Asistente de producción, Beatriz Quiñones. Dirección artística, Carlos Castaño. Realización, Alejandro Ortiz Padilla.
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3: Propone investigadora de la UV redefinir el síndrome metabólico. Socorro Herrera Mesa, adscrita al Instituto de Investigaciones Psicológicas de la Universidad, se pronunció por una redefinición del síndrome metabólico y sostuvo que el modelo de diagnóstico vigente debe evolucionar hacia una visión más integradora, ya que desde su perspectiva, las evidencias clínicas actuales superan las definiciones históricas que se han realizado hasta hoy. La investigadora señaló que limitar su comprensión a métricas estandarizadas complica el seguimiento efectivo de los pacientes. Asimismo, destacó que el diagnóstico clásico requiere la presencia de al menos 3 anomalías metabólicas, calificó este esquema como obsoleto, proponiendo en su lugar un constructo que considere la complejidad biológica y conductual. Es fundamental que la comunidad médica y científica adopte nuevas consideraciones para identificar este rompecabezas clínico. Por su trascendencia, el impacto de esta investigación es prioritario para la salud pública nacional, considerando que el padecimiento afecta al 56% de la población adulta en México. Reconoce UV a maestros y maestras por su aportación académica y humana. Por una labor loable, inspiradora y que construye generaciones, la Universidad Veracruzana reconoció a académicos y académicas en la ceremonia del Día de la Maestra y el Maestro y entrega del Premio del Decano 2026, celebrada en la Sala Netzahtlanak, Centro Cultural, que fue encabezada por el rector Martín Aguilar Sánchez. En su mensaje, el rector destacó que, pese a las transformaciones tecnológicas y los cambios en las formas de acceso a la información, ninguna herramienta tecnológica, por sofisticada que sea, puede sustituir plenamente ese encuentro humano que ocurre en el aula. La presencia humana sigue siendo fundamental en el proceso educativo y la labor docente implica formar criterio, despertar curiosidad intelectual y acompañar a las y los estudiantes en la construcción de una mirada propia sobre la realidad. Hábitos de estudio fortalecen aprendizaje. Los hábitos de estudio no se reducen a memorizar contenidos o pasar largas

0: horas frente a los apuntes, sino que implican constancia, organización, autoconocimiento y estrategias personalizadas que favorezcan el aprendizaje integral, destacó Mayra Yochelin Gerón Cruz, responsable del programa de orientación psicopedagógica del Centro para el Desarrollo Humano e Integral de la UVM. Gerón Cruz puntualizó que cada estudiante requiere identificar su propio estilo de aprendizaje, ya que no existe una técnica universal. Para ello, recomendó procesos de autoevaluación que permitan reconocer si se aprende mejor de forma visual, auditiva o kinestésica, y así adaptar herramientas o métodos de organización específicos. Asimismo, comentó que es importante acondicionar el espacio de estudio, contar con buena iluminación, mobiliario ergonómico, material a la mano y un entorno libre de distractores. Factores como dormir bien, mantener una alimentación balanceada, cuidar la salud mental y realizar actividad física influyen directamente en el desempeño académico, pues el aprendizaje afectivo requiere bienestar integral. Se invita a la comunidad estudiantil de la UV a acercarse al servicio de orientación psicopedagógica del CENDIUT, donde pueden recibir apoyo en hábitos de estudio, orientación vocacional, evaluación de estrés y desarrollo de aptitudes mediante sesiones personalizadas enfocadas en sus necesidades académicas y personales. Este fue el corte informativo. Soy Julio Fuentes Hernández y les invito a seguir la programación de Radio UV.
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2: 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Materiales avanzados en dispositivos fotovoltaicos.
3: Actualmente nosotros tenemos un proyecto Ciencia de Frontera que estamos realizando y está específicamente enfocado en buscar materiales que puedan aplicarse a celdas solares, que sean de bajo costo, que no sean tóxicos, que sean abundantes y que puedan adherirse a estos paneles solares y que puedan utilizarse pues en comunidades donde el costo de adquisición de un panel solar pues es muy alto actualmente, pero podamos...
2: Ella es la doctora Linda Viviana García del Centro de Estudios Energéticos y Sustentables de la región Coatzacoalcos, Minatitlán.
3: Dentro de los materiales con los que estamos trabajando pues se encuentra el sulfuro de antimonio y el óxido de zinc, son dos materiales bastante abundantes y las técnicas que estamos utilizando pues son técnicas en las cuales los chicos pueden utilizar métodos químicos donde hacen reacciones de estos materiales y formamos el sulfuro de antimonio, por ejemplo. Y por el otro lado...
2: Habla de cómo desde la Universidad Veracruzana se hace análisis de materiales avanzados en dispositivos fotovoltaicos.
3: Equipo en el cual pues hace una... en un target pues elimina los iones y estos se pegan en un sustrato, ¿no? Pero bueno, estamos haciendo la combinación, estamos estudiando los materiales uno por uno y después los estamos juntando. Y adicionalmente pues estamos utilizando tecnología láser, ¿no? En este caso tenemos un láser ND-JAC con longitudes de onda de 1064 y 532. Porque lo que estamos buscando es que adicionalmente a tener materiales con estas características, con propiedades adecuadas para ser utilizados en los fotovoltaicos, podamos sintetizarlos de forma más rápida, más eficiente y podamos utilizarlos en los procesos. Entonces, asistimos nuestras reacciones con la radiación láser y posteriormente hacemos post-tratamientos térmicos de muy rápido, ¿no? A diferencia de un horno de vacío que también lo utilizamos, también lo estamos trabajando, pero hacemos las comparativas, ¿no? Estudiamos las dos características que pueden tener y pues hasta el momento hemos tenido muy buenos resultados.
2: Este proyecto forma parte de aquellas investigaciones de Ciencia de Frontera.
3: Exactamente. Este proyecto pues principalmente está enfocado en uno de los objetivos de los Objetivos de Desarrollo Sustentable o Sostenible, los ODS, específicamente en el punto número 7, estamos enfocándonos en esta obtención de energía a partir de medios mucho más económicos. Por ejemplo, también lo que tiene de particulares estos materiales es que, aunque se están produciendo residuos, estamos cerrando el ciclo, ¿no? Estamos incluyendo esos residuos para hacer nuevos targets, para aplicarse en otras actividades, ¿no? Obtener nanopartículas o hacer los mismos targets para poderlos trabajar, ya sea en sputtering o ya sea en otras aplicaciones que necesitemos, ¿no? Entonces estamos tratando

0: de no solo generar los dispositivos fotovoltaicos, sino los residuos también poderlos reutilizar y no ser contaminantes y no tenerlos almacenados en los centros, ¿no? Pues está en la punta porque, te comentaba, tenemos un proyecto de ciencia de frontera, pero también estamos formando parte del grupo de investigación en la parte de semiconductores, no específicamente ahorita en las cuestiones de silicio, pero pues sí nos estamos proyectando a hacer centros de investigación y una universidad que está enfocada en producir materiales no tóxicos, relevantes y al final de cuentas con tecnologías novedosas que se puedan aplicar para poderlos producir de manera sostenible y también de manera mucho más amplia en cuanto a la industria, ¿no? Ser más eficientes en poder decir, podemos generar escalas mayores, un panel solar, si las características que nosotros estamos generando de nuestros materiales pues se pueden aplicar en ellos.
1: Parte de las preocupaciones que hay en esta investigación es buscar materiales sustentables que ayuden al medio ambiente.
0: Exacto, al final de cuentas los materiales, ahorita estamos enfocados a la parte de fotovoltaicos, sin embargo no descartamos en nuestra investigación hacer otros materiales que nos puedan permitir pues obviamente atacar este tipo de problemáticas. También trabajamos materiales cerámicos dentro del laboratorio y estos pues a su vez tienen otras características, pero no desechamos tampoco la colaboración a lo mejor con colegas que quieran trabajar otros materiales que les interesen, tanto la infraestructura que tenemos en el centro como las posibilidades de investigación que tenemos ya desarrolladas, ¿no?
1: Como parte de la Universidad Veracruzana, dijo que es importante el invitar y fomentar la participación de las y los estudiantes.
0: Pues lo que sigue es seguir trabajando, seguir obteniendo proyectos, seguir ganando convocatorias no solo nacionales, sino también internacionales con los proyectos que tenemos, patentar, buscar el registro de esta investigación, tanto del material como la tecnología con la que lo estamos desarrollando, la publicación de artículos y pues sobre todo invitar a los chicos a que el trabajo de investigación es arduo, pero también muy recompensante en cuanto a los resultados que hemos obtenido.

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El día de hoy, Pentagrama nos lleva al fascinante mundo del gran músico mexicano, José Rolón.

Comenzamos el programa escuchando el Capricho Vals de José Rolón en la interpretación al piano de Claudia Corona.

Esta es una reinterpretación que hace José Rolón sobre el famoso vals de Juventino Rosas, Sobre las olas del mar.

Hoy hablaremos de un compositor progresista y pianista magistral que aportó los primeros pasos de evolución musical modernista a través de un impresionismo mexicano, si es que así podríamos llamarle. José Rolón. José Paulino de Jesús Rolón Alcaraz nació el 22 de junio de 1876 en Zapotlán el Grande, Jalisco, en México. Fue un pianista, compositor, director de orquesta y pedagogo que nació en el seno de una familia de músicos. Fueron sus padres, ambos músicos, Feliciano Rolón y Eduviges Alcaraz Sandoval, de quienes recibió sus primeras lecciones de música. A partir de los 11 años, recibió enseñanzas musicales de Arnulfo Cárdenas, que era el organista de la parroquia de Zapotlán, y fue él quien lo introdujo en los recitales de piano y armonio, interpretando obras de Bach, Haydn, Mozart y Beethoven. Toda vez que don Feliciano enfermó, José se hizo cargo de la orquesta que había formado su padre. Enfermo su progenitor y fallecida su mamá, José tuvo que abandonar el seminario de Zapotlán donde estudiaba para hacerse cargo de los bienes familiares. Contrajo matrimonio con la cantante María Mercedes Villalbazo en 1898, con quien tuvo dos hijas. Ese mismo año, se trasladó con su esposa a Guadalajara, Jalisco, para estudiar con Benigno de la Torre y Francisco Godínez hasta que murió su padre en 1900, cuando tuvo que volver a su terruño. Poco tiempo después, enviudó.

Luego entonces, un acaudalado empresario que era padrino de José le convenció de abandonar Zapotlán para rehacer su vida en la capital del estado, tomando la gerencia del Banco de Guadalajara y continuar su perfeccionamiento en piano y órgano con sus maestros ya mencionados. Dirigió 3 temporadas de zarzuela en los teatros Principal y Degollado para luego marchar a París en 1904. Allí, perfeccionó su interpretación al piano con Maurice Motzkowski y composición con André Gédalc de manera privada, además de ingresar al Conservatorio de París, mientras se ganaba la vida como profesor de piano hasta 1907, cuando regresó a Guadalajara para continuar su carrera pedagógica. Ese mismo año fue invitado por los maestros de la Torre y Guillermo Michel para ser docente en la naciente Academia de Música de Guadalajara. A la muerte del maestro de la Torre, Rolón asumió la dirección del plantel, misma que transformó en 1917 en la Escuela Normal de Música, que encabezó durante 10 años.

En 1915, fundó y dirigió la Orquesta Sinfónica de Guadalajara, antecedente de la Orquesta Filarmónica de Jalisco. Con ella, José Rolón estrenó en México obras de Hindemith, Mahler, Strauss y Stravinsky. En 1927, ganó el concurso de composición del primer Congreso Nacional de Música con su scherzo sinfónico, El Festín de los Enanos, la más lograda de sus obras orquestales. Ese mismo año, también contrajo segundas nupcias con su alumna de piano, Ana de la Cueva.

En 1927, emprendió un segundo viaje a Francia para ampliar sus conocimientos con Paul Dukas y Nadia Boulanger, con quien entabló estrecha amistad. Boulanger elogió su trabajo y le exhortó a explotar su estilo nacionalista que José ya venía experimentando. Se situó en el impresionismo y más allá, bajo los postulados estéticos del Grupo de los Seis de Francia. Para 1930, regresó a Guadalajara para continuar con su obra como compositor. Sin embargo, la vida musical en esta ciudad venía deteriorándose, por lo que tomó la decisión de emigrar a la Ciudad de México, donde, a partir de 1931, fue catedrático en piano, composición y armonía en el Conservatorio Nacional de Música. En 1938, asumió la dirección académica de dicha institución. Igualmente, había asumido la dirección de la sección de música del Departamento de Bellas Artes. José fue contemporáneo y compañero de estudios parisinos de Manuel María Ponce, quien postuló los primeros impulsos del nacionalismo, aunque el desarrollo de Rolón fue de alguna manera independiente de los movimientos artísticos en boga. Obtuvo reconocimiento público como compositor en 1910 con sus cinco pequeñas piezas para piano

pero no fue sino a partir de su sinfonía en mi menor de 1919 cuando atrajo la atención en la Ciudad de México y por ende la del país. Inicialmente tuvo un largo periodo en que siguió la escritura romántica, pero que con el tiempo incorporó cuidadosamente rasgos más modernos. La pieza más notable de este primer periodo es el cuarteto Opus 16 para piano e instrumentos de arco. En su cuarteto romántico se aprecia el amplio conocimiento y dominio pianístico con que contaba. Compuso muchas partituras para piano, entre las que se encuentran las tres danzas indígenas jaliscienses, consideradas su obra maestra pianística, la suite Atlántica y su brillante concierto para piano. También se dice que en sus últimos títulos, Cuauhtémoc, lamentablemente poco escuchada actualmente, el concierto para piano y las dos canciones para mezzosoprano y aliento sobre poemas de Carlos Pellicer, logró dominar las técnicas estéticas que dominaron los posimpresionistas europeos de los años 30 y el neoclasicismo stravinskiano. Rolón fue uno de esos músicos mejor informados de su época que buscó siempre nexos con las personalidades europeas más importantes. De hecho, conoció en casa de Nadia Boulanger a Arnold Schoenberg, con quien tuvo una extensa conversación sobre su novedoso sistema atonal dodecafonista. Rolón difundió en México la obra de Paul Dukas, Francis Poulenc y Erik Satie. Entre 1920 y 1925, el maestro centró su energía principalmente en la escritura sinfónica, de donde se desprenden la obertura de concierto, el andante malincónico y revisó su suite Zapotlán de 1895. Otro episodio importante en la obra de Rolón se encuentra en la también extensa producción vocal, rica en lucidez y vigorizante. Puso música a casi todos los poetas del grupo Los Contemporáneos, que a la postre resultaron ser los más relevantes de su tiempo: Salvador Novo, Javier Villaurrutia, Carlos Pellicer, José Gorostiza y Jaime Torres Bodet, entre otros ajenos al grupo como Rodolfo Usigli y Jean Cocteau. Como servidor público de Jalisco, fue jefe de la Comisión de Diversiones en 1915 y presidente de la Comisión Consultiva de Espectáculos en 1919. También, a lo largo de muchos años, escribió colaboraciones para los principales periódicos de México y las revistas especializadas más importantes. Enfermo de diabetes, los últimos años de su vida los dedicó preponderantemente a la enseñanza. Entre sus alumnos desfilaron Blas Galindo, Otilia Figueroa, Mario Ruiz Armengol y Jesús Estrada, entre otros. José Rolón murió el 3 de febrero de 1945 en la Ciudad de México. No fue sino hasta 1958 que, por orden de su amigo Agustín Yáñez y entonces gobernador del estado, sus restos fueron trasladados y depositados en la Rotonda de los Jaliscienses Ilustres en Guadalajara, Jalisco. Aunque Rolón pertenece a generaciones anteriores, anticipó la estética nacionalista surgida del vasconcelismo, colocándose en una posición avanzada a su tiempo. Sin embargo, entró en contradicción con la política cultural de la época, que buscaba crear una música nacionalista basada en la herencia cultural indígena, excluyendo cualquier influencia europea. En última instancia, José Rolón integró elementos estilísticos mexicanos en su música, mezclándolos con influencias europeas. Su objetivo era fusionar las exigencias formales y melódicas con el folclore mexicano, de manera que fueran enriquecedoras para ambas corrientes.

0: Es evitando eso, ¿sí? A diferencia del movimiento revolucionario, el uso superficial de elementos folclóricos e indigenistas. Como diría María Luisa Rolón, hija del maestro.
1: El espíritu de José Rolón perdurará siempre en la salvaje fogosidad del danzante sonajero de Zapotlán, en la primitiva y sobrecogedora insistencia del tambor indígena, en la dulce tristeza de las chirimías.

0: Terminamos el programa escuchando el concierto para piano de José Rolón en la interpretación de la maestra Claudia Corona.
1: Es importante señalar el papel que la maestra Claudia Corona ha jugado tanto en la revisión de la partitura del concierto, así como en su divulgación. De hecho, ella misma realizó la grabación de la obra hace apenas unos años con la Orquesta Sinfónica de Núremberg. Escuchemos, pues, a la maestra Claudia Corona interpretar el concierto para piano de José Rolón, acompañada por la Orquesta Filarmónica de la UNAM y el maestro Roberto Beltrán Zavala.

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El lenguaje de la música es universal, no menos que el de la arquitectura, la escultura o de la pintura. Todas las formas de expresión artística constituyen un lenguaje en el más amplio sentido del vocablo. Sin embargo, las artes plásticas o estáticas son momentos eternizados, momentos detenidos, instantáneas de una belleza dinámica cuyos antecedentes y consecuencias nos está vedado percibir. Si la música puede definirse y calificarse como un auténtico lenguaje, no es solamente por su ilimitado contenido y sus infinitas posibilidades de expresión, sino también porque en vez de manifestarse en el espacio, como las artes plásticas, existe en el tiempo, se mueve y ello las une, invisible, pero indisolublemente, al secreto de la vida.

La música es un lenguaje vivo que describe y sugiere, que narra, que evoca y comenta cuántas imágenes exteriores y subjetivas existen.

caben en la comprensión humana. La música posee además todas las características de un verdadero lenguaje, mucho más complejo que otros, pues no está sujeto a la concreta definición de las cosas, y precisamente por el plano de abstracción en que actúa, le acerca más, libre de las engañosas formas materiales de que se revisten las ideas humanas, a la fuente original de las ideas y sentimientos tipo o esquemas fundamentales de todo pensamiento humano.

Iniciamos, amable y querido auditorio, una audición más de La Niña del Caracol. Hoy presentamos el cuarto de una serie de 5 programas para difundir algunos conciertos para violín y la Orquesta Sinfónica. El programa incluye el concierto para violín y orquesta número 2 de Béla Bartók, 2 poemas sinfónicos de Franz Liszt, que son Los Preludios y Tasso. Intercalaremos 2 piezas de ópera y presentaremos una sección titulada Resumen de concierto. Amable y querido auditorio, bienvenido a este su programa La Niña del Caracol. Iniciamos entonces con el concierto de Béla Bartók. Este concierto ha sido muy popularizado durante los últimos años por las notables versiones que han sido dadas a conocer en disco, merced a las cuales se ha soslayado también lo difícil que para su difusión representaba la extraordinaria dificultad técnica de su ejecución y montaje orquestal. Esta obra pertenece a la última etapa de Béla Bartók y queda situada cronológicamente después de Microcosmos. Fue terminada en 1938 y la primera audición tuvo efecto en abril de 1939 en el Concertgebouw de Ámsterdam por el violinista Zoltán Csekely, a quien el autor se la dedicó. En cuanto a su morfología, debemos hacer resaltar que pese a la época en que fue compuesta, es un tributo al estilo de gran concierto desarrollado según el esquema característico postromántico. Pero aparte de esta marcada preocupación por lo formal, volvemos a encontrar a un Béla Bartók cercano al dodecafonismo.

No cabe duda de que el concierto para violín y orquesta de Alban Berg de 1935 debió estar presente en la atención de Béla Bartók mientras estaba trabajando en el suyo. Es una obra espinosa, enjuta, reducida a lo esencial, mas de denso lirismo. El ropaje orquestal es bastante sugestivo. El discurso del solista alterna con pasajes de virtuosismo, pero no en sentido ornamental. Para la producción de este programa, frecuentemente nos es de enorme utilidad el fichero musical Daimon, dado que se trata de información especializada. Escucharemos a continuación de Béla Bartók, compositor húngaro, nacido en 1881, fallecido en 1945, el concierto para violín y orquesta número 2. Sus movimientos son primero allegro non troppo, segundo andante tranquilo y tercero allegro molto. Interpretan Henry Schering como solista y la Real Orquesta del Concertgebouw de Ámsterdam bajo la dirección de Bernard Haitink.

Hemos escuchado de Béla Bartók el concierto para violín y orquesta número 2. Interpretaron Henry Schering y la Real Orquesta del Concertgebouw de Ámsterdam bajo la dirección de Bernard Haitink. Ahora escucharemos de Donizetti Una furtiva lágrima, de la ópera El elixir de amor, con José Carreras y la Orquesta Sinfónica de la Radio de Ljubljana bajo la dirección de Anton Nanut.

0: Hemos escuchado de Donizetti una furtiva lágrima, de la ópera Elixir de Amor, con José Carreras y la Orquesta Sinfónica de la Radio de Liubliana bajo la dirección de Anton Nanut. Ahora vamos a continuar con los preludios de Franz Liszt, poema sinfónico. Mucho se ha escrito contra Liszt, fustigándole no solo por la brillantez superficial de su estilo pianístico, en el que el virtuosismo adquiere máximo nivel, sino también por la corriente que él afirmó en pro de la música de programa y que acogían con actitud recelosa los partidarios de un clasicismo formalista. Mas en todo caso, frente a estas opiniones adversas, se alzan otras, elogiosas en grado sumo, al reconocer en este artista una recia personalidad que instauró notorias novedades. En una de sus quincenas musicales de la revista Vanguardia, Pedrel comentó la obra de Liszt y comenzó diciendo:
1: acerquémonos con respeto y admiración a ese hombre extraordinario en todo, gran compositor genial, pianista virtuoso, ídolo de los salones, mujeriego, galante, tenorio de mil y una aventuras amorosas, desprendido, altruista, representante de la escuela neotedesca, apóstol de Berlioz y de Wagner.
0: En esas líneas reivindicatorias muestran al famoso compositor húngaro como uno de los artistas más innovadores. Escucharemos a continuación de Franz Liszt, compositor húngaro, nacido en 1811 y fallecido en 1886, el poema sinfónico número 3, titulado Los Preludios. Interpreta la Orquesta Sinfónica del Festival de Londres bajo la dirección de Alfred Scholz.

Hemos escuchado de Franz Liszt el poema sinfónico Los Preludios, con la Orquesta Sinfónica del Festival de Londres, bajo la dirección de Alfred Scholz. 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Es el momento de escuchar de Verdi, Ben Io Timbeni, de la ópera Nabucco, con María Callas y la Orquesta Sinfónica de la Radio de Ljubljana, bajo la dirección de Anton Nanut.

Hemos escuchado de Giuseppe Verdi Ben Io Timbeni, de la ópera Nabucco con María Callas y la Orquesta Sinfónica de la Radio de Ljubljana bajo la dirección de Anton Nanut. Y continuaremos con el poema sinfónico de Franz Liszt titulado Tasso, Lamento y Triunfo. Los años mejores de Franz Liszt son aquellos que centra e ilumina la figura de una mujer excepcional, Juana Isabel Carolina Ivanovska, princesa Nicolás de San Wittgenstein, mujer de poderoso y arrollador espíritu. De 1847 a 1860 es la época de mayor influencia de esa criatura sobre el compositor Franz Liszt. Avivadas por esa pasión romántica, insólita, desmesurada, nacieron un sinfín de obras o bien se esbozaron. En 1847, después de una gira de conciertos por Europa, y que en realidad cierra de una manera triunfal su carrera de virtuoso del piano, Liszt se instala con su nuevo y tempestuoso amor en Weimar para desempeñar el cargo de director de la orquesta de la corte. Ciudad ducal, principesca, Weimar no conoció el esplendor, el brillo y la gloria hasta que no acogió en su seno a la extraordinaria pareja. A un Franz Liszt aureoleado, de un prestigio tal que eclipsaba al de cualquier gran hombre de su tiempo, y a una Juana Isabel Carolina digna de un príncipe. En la pequeña ciudad toman cuerpo las ideas que, en un estado embrionario, dormían en las carpetas de las notas de Franz Liszt. Entre las ambiciosas obras que adquirieron fuerza y figura en Weimar, hay que destacar la mayor parte de sus poemas sinfónicos. Escucharemos a continuación de Franz Liszt el poema sinfónico número 2, titulado Tasso, Lamento y Triunfo, con la Orquesta Sinfónica del Festival de Londres, bajo la dirección de Alfred Scholz.

Este fue el poema sinfónico número 2 de Franz Liszt, titulado Tasso, Lamento y Triunfo, con la Orquesta Sinfónica del Festival de Londres, bajo la dirección de Alfred Scholz. 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

de ideas musicales enlazadas en el mismo orden en que fueron presentadas, como en este caso. Ofreceremos imágenes radiofónicas a manera de separadores para complacer a la niña del caracol. Le gusta ver lo que escucha. Resumen de concierto.

Abordaremos la última parte del programa con nuestra sección titulada Resumen de concierto. Puede presentarse en dos modalidades, lineal y libre. Lineal consiste en una selección

Resumen de concierto. En cabina de transmisión Soledad Macías. En la fonoteca José Luis Reducindo. Se despide de usted un servidor, Alejandro Vázquez. Amable y querido auditorio, muchísimas gracias por su preferencia.

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0: 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Titulares.
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0: 2 de la tarde con 5 minutos de el miércoles 20 de mayo de 2026. Como todas las tardes, es un placer que nos acompañe en Voz Universitaria, el espacio informativo de la Universidad Veracruzana en Radio UV, a nombre de Soledad Macías, que está en los controles técnicos, y de todo el equipo de Radio Universidad Veracruzana. Le agradecemos su sintonía en el 90.5 de FM para el estado de Veracruz y para todo el mundo a través de nuestra señal en línea www.uv.mx/radio y también a través de la app de Radio UV. 20 de mayo, les decía, ayer les decíamos que andábamos en un clima raro, con sol por ratos, pero nublado principalmente, ¿no? Con mucha humedad. Andábamos en el baño María y ahí seguimos todavía, ¿no? En los próximos días se supone que cambia el asunto, pero de mientras estamos en un clima bastante raro en la capital de Veracruz. En la zona costera obviamente se están quejando del calor como si no hubiera mañana, y pues tendrán razón seguramente, porque allá debe estar haciendo mucho calor, Risa
1: Gómez. Mucho más, hay muchísima humedad en el ambiente, pero un poco de esto lo sabremos con certeza con el pronóstico meteorológico que nos compartan más adelante nuestros compañeros de la Facultad de Ciencias Atmosféricas.

0: Es correcto. Y él es 20 de mayo, Brisa Gómez, y es un tema, el tema de hoy es una cosa que a simple vista puede no parecer mayor, pero lo es, literalmente. Es el Día Mundial de las Abejas, Brisa Gómez.
1: Así es.
0: En varios espacios en los últimos meses se ha venido advirtiendo sobre que cada vez hay menos abejas en los lugares donde existían con... en abundancia, digamos, ¿no? Lo que, repito, a primera vista puede parecer como inofensivo, ¿no? Uh-huh. Pero es una de las grandes amenazas de los ecosistemas. Tiene que ver el cambio climático, tiene que ver otro tipo de condiciones, pero que una especie como las abejas desaparezca o baje la cantidad de su población, tiene un impacto bien importante en un montón de cosas, ¿no? Uh-huh. No solamente, independientemente de la vida humana, que a final de cuentas es lo primero que nos preocupa, ¿no? Como... como sociedad, pues, ¿no? Pero también en otro montón de especies diferentes, no solamente de animales, sino también de plantas. Una cosa. Y a final de cuentas, yo creo que estas noticias alrededor de lo que puede pasar si desaparecen las abejas, pues nos da, simplemente es una muestra más de lo conectada que están todas las cosas en la naturaleza, ¿no? Y cómo los ecosistemas funcionan de una manera redonda, bien, bien particular, que si le quitas un elemento o, por ejemplo, reintroduces un elemento que estaba perdido, todo se equilibra, ¿no?
1: Sí.
0: Entonces, es una cosa bien importante y me parece un ejemplo bien, bien interesante justo de esto, ¿no? De cómo alrededor de la vida humana hemos quitado lo que nos estorba, ¿no?
1: Uh-huh. Y ahora nos estamos dando cuenta que no nos estorba.
0: Exactamente. Y un ejemplo claro de eso, por ejemplo, son los sistemas lagunares de Veracruz, por ejemplo, ¿no? Que decimos es que son terrenos que se pueden llenar y podemos poner casas. Y se hizo, ¿no?
1: Y ahora se inundan.
0: Estamos quejándonos de que hay 50 grados de temperatura, bueno, cuando menos de sensación térmica en Veracruz, ¿no? Cuando las lagunas lo que hacen era regular la temperatura, eran casa de un montón de especies animales, etcétera, etcétera, que eso ya no existe. ¿Por qué? Porque acomodamos, quitamos lo que nos estorbaba como sociedad, porque necesitábamos casas y necesitábamos negocios y necesitábamos no sé qué. Y entonces,
1: Desarrollo le dicen,
0: claro, ¿no? Y entonces, ese es un ejemplo. El otro ejemplo es justamente todo lo que se desequilibra, nada más con la falta o con la reducción de la población de una especie bien pequeñita como las abejas.
1: Así es.
0: Antes de que continúes, te presento, Brisa Gómez. Ustedes ya la escucharon, mi compañera y productora de Voz Universitaria, Brisa Gómez. Brisa, ¿cómo estás? Buenas tardes.
1: Hola, Juan, buenas tardes para ti, para el auditorio, para Soledad Macías, que está en los controles. Y sí, el tema de las abejas nos debe de preocupar porque estamos acabando con el hábitat, no estamos permitiendo que se desarrollen las poblaciones de abejas y no solamente es por el asunto de la producción de miel, que es bastante importante en materia económica y alimenticia, sino por el peligro de que se acaben los cultivos que pueden servir de alimento a los seres humanos, a todos los seres, vamos. Si se acaban las abejas, se nos acaba la vida en el planeta en menos de 5 años, de acuerdo con lo que dan a conocer las cifras de las investigaciones que se han hecho. Y esto es un tema que nos debe de preocupar, sobre todo en un momento como este, en que no hay forma de comernos el petróleo, no hay forma de comernos el dinero, no hay forma de comernos las carreteras, los hoteles, no hay forma. Solamente lo que se cultiva en el campo es lo que podemos comer y cada vez la vida en el campo es más complicada. Incluso el propio INEGI, a propósito del Día de las Abejas, da a conocer cifras que llaman la atención y que es importante entender porque solamente en el país hay 48 mil personas que se dedican a la apicultura. La producción anual de miel en la última década fue de 59 mil toneladas y son estados como Yucatán, Campeche, Jalisco y Chiapas las que generan el 40% de la producción de miel del país. En el caso de Veracruz tenemos regiones donde donde hay una fuerte actividad apícola, como es el caso de Martínez de la Torre y Papantla, que tienen características bien particulares y bien interesantes y que quienes forman parte de estos grupos de producción han levantado la voz y han señalado que necesitan atención inmediata, no solamente apoyarles para que continúen con la producción, sino

0: atención y ayuda para frenar la devastación del medio ambiente que está acabando con las poblaciones de abejas o que les está ocasionando enfermedades. Entonces, es un dato bien interesante que podemos analizar, que podemos quedarnos a partir de esta conmemoración del Día Mundial de las Abejas. Y pues estamos iniciando esta emisión de Voz Universitaria, como dices, este miércoles 20 de mayo. Estamos a 10 días de que se nos acabe el quinto mes del año y vamos rapidísimo ya. Cuando nos demos cuenta vamos a estar en octubre.
1: Viene en patines este año, Brisa Gómez.
0: Peor que los años anteriores. Pero bueno, le agradecemos el trabajo a nuestros compañeros y compañeras de Universo, el sistema de noticias de la Universidad Veracruzana, que nos comparten desde www.ub.mx/prensa. Saludamos también a nuestra compañera Carla Díaz, responsable de la presencia de Radio Universidad Veracruzana en redes sociales, donde nos puede encontrar como Radio UV en X, Facebook e Instagram, y a través de estas redes sociales interactuar con nosotros, platicarnos de las actividades que realizan dentro de la Universidad Veracruzana y retroalimentarnos sobre lo que están escuchando en el 90.5 de FM, en www.v.mx/radio y por supuesto en la app de Radio UV. También pueden hacerlo enviándonos correos electrónicos a vozuniversitaria@v.mx y holaradio@v.mx, que están a su disposición, o enviando mensajes de texto o WhatsApp al 2281-040477, que también están para que estemos en contacto.
1: 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Vamos a iniciar con la información de este miércoles 20 de mayo de 2026, escuchando el pronóstico meteorológico que, como todos los días, nos comparten nuestros compañeros de la Facultad de Ciencias Atmosféricas. Daniel Barragán nos da los detalles del tiempo.
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3: Buenas tardes, auditorio de la Radio B. Soy Daniel Barragán Cadena, alumno de la carrera en Ciencias Atmosféricas de la Universidad Veracruzana. A continuación, les daré las condiciones actuales del tiempo y el pronóstico meteorológico para las próximas 24 horas para el estado de Veracruz. Actualmente, sobre el estado de Veracruz, se localiza una circulación anticiclónica. El pronóstico para las próximas 24 horas es el siguiente. Para el norte del estado se esperan temperaturas entre 25 y 35 grados, precipitación menor a 5 milímetros, así como viento del este con una intensidad de 13 kilómetros por hora. Para la zona centro-costa del estado se esperan temperaturas entre 26 y 34 grados, precipitación menor a 5 milímetros, así como viento del noroeste con una intensidad de 20 kilómetros por hora. Para la zona montañosa central, se esperan temperaturas entre 15 y 30 grados, precipitación de 5 milímetros, así como viento del este, con una intensidad de 12 kilómetros por hora. Para la zona sur del estado, se esperan temperaturas entre 26 y 34 grados, precipitación menor a 5 milímetros, así como viento del norte, con una intensidad de 22 kilómetros por hora. Se espera que en las próximas 24 horas se mantenga el ambiente cálido bochornoso en gran parte de la entidad. No obstante, después del máximo calentamiento diurno y por efectos de orografía, podría presentarse el desarrollo de nublados con potencial para tormentas aisladas en la región montañosa. Este pronóstico está basado en la salida del modelo GFS y las imágenes del satélite GOES de la NASA. Se recomienda seguir indicaciones de Protección Civil, del Servicio Meteorológico Nacional o de alguna otra instancia oficial. Muchas gracias, eso es todo por hoy. Así que ya lo saben, si el clima cambia más que mi ánimo en un lunes, entonces mejor síganme para no salir con paraguas y bloqueador al mismo tiempo. Nos vemos en el próximo pronóstico con más del tiempo.
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0: 2 de la tarde con 16 minutos, con información de Nuria Martínez. La Universidad Veracruzana inauguró el comedor universitario de la Unidad de Ciencias de la Salud en la región Xalapa, un espacio que ofrecerá alimentación saludable, accesible y digna para estudiantes que cursan los programas educativos de medicina, odontología, nutrición y bioanálisis. El rector Martín Aguilar Sánchez destacó que la apertura de este espacio representa un momento histórico para la comunidad universitaria al responder a una de las principales necesidades de los estudiantes de esa unidad académica. Recordó que al inicio de su administración únicamente existían 2 comedores universitarios y que, debido al contexto de la pandemia, permanecían cerrados, situación que evidenció la necesidad de fortalecer espacios de convivencia y apoyo para las y los estudiantes. Tener un comedor universitario es un servicio, pero también hace comunidad, aseguró el rector al subrayar el sentido solidario de las y los estudiantes de la unidad, particularmente ante las afectaciones sufridas por la comunidad universitaria de Poza Rica a causa de las inundaciones. Aguilar Sánchez aseguró que este proyecto responde al esfuerzo y persistencia de generaciones de representantes estudiantiles que durante años solicitaron la creación de un comedor para esta unidad integrada por estudiantes que cumplen una función social fundamental. Continuamos con más información en Voz Universitaria.
1: 2:18 p.m, el rector de la Universidad Veracruzana, Martín Aguilar Sánchez, y la presidenta del Instituto Mexicano de Contadores Públicos, Ludivina Leija Rodríguez, firmaron un convenio general de colaboración entre las dos instituciones con el objetivo de establecer bases de cooperación en campos estratégicos como la capacitación, la investigación, la certificación, la vinculación académica y el fortalecimiento profesional. Asimismo, contempla actividades conjuntas de formación, cursos, seminarios ante las nuevas dinámicas de fiscalización, digitalización de procesos, inteligencia artificial, análisis masivo de datos, exigencias crecientes de transparencia y rendición de cuentas. En el acto también estuvieron presentes integrantes del Consejo Directivo del Colegio de Contadores Públicos de Xalapa, AC, y autoridades universitarias. Vamos a una entrevista y regresamos con más información.
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1: Hoy en Voz Universitaria nos da mucho gusto recibir al doctor Jonathan Cueto Escobedo del Instituto de Ciencias de la Salud, que hoy nos viene a invitar a la sesión de sábados en la ciencia Anatomistas, estudiando el cuerpo y sus funciones. Doctor, qué gusto tenerlo en Voz Universitaria.
3: Al contrario, el gusto es mío de estar aquí y poder platicar con todos ustedes de las actividades que vamos a tener este sábado precisamente.
1: Gracias, doctor. Pues platíquenos qué es lo que tienen contemplado para este sábado hablar acerca de anatomía.
3: Bueno, en el grupo de divulgación que tenemos estamos casi siempre involucrados con cuestiones de salud, con la parte biomédica también, pero escogimos este tema porque tiene una conjunción muy bonita con el arte. Hay estudios anatómicos muy antiguos que empezaron con Vesalio, por ejemplo. Vamos a hablar un poquito de él, cómo antes, pues, a veces no, los científicos no podemos ser buenos en todo, ¿no? Entonces, obviamente, de hecho, somos muy malos en muchas cosas, pero Vesalio lo que hace es apoyarse de artistas. Y entonces él hace las disecciones y los artistas hacen los dibujos y las láminas. Entonces vamos a ver cómo, por ejemplo, esa mancuerna, ese trabajo en equipo que es muy padre y que hoy en día es lo que se fomenta, es lo que hace que Vesalio, siglos, mucho tiempo antes, sea considerado el padre de la anatomía moderna, ¿no? Entonces sería uno de los principales anatomistas precisamente. Entonces el taller quiere ser lúdico en ese aspecto. Obviamente la anatomía es algo con que de repente los estudiantes de medicina se pelean muchísimo, a veces es complejo, ¿no? Entonces no vamos aquí a llenarlos de nombres, de partes de cuerpo, ni de órganos, ni todo esto, sino ver a tratar de descubrir esta amalgama que ha habido a lo largo del tiempo entre artistas, entre grupos de otro tipo de científicos, por ejemplo, y cómo ese trabajo ha producido obras que en muchos sentidos son inclusive, pues realmente son obras de arte, ¿no? Además de obras científicas, son obras de arte. Ese es un ejemplo. Vamos a hablar de Da Vinci también, que es como de los más conocidos. Y por ahí también, al final, algo que me encanta muchísimo es que vamos a hablar de un mexicano.

0: que es un reconocido paisajista, ahorita todavía no voy a decir el nombre, quizás más adelante, pero que a lo mejor no se conoce tanto, ¿no? Y que deberíamos hablar mucho más de él y pues promocionar a estas grandes figuras mexicanas que hemos tenido también en la historia. Entonces es un poquito historia de la anatomía, muy mezclada con la parte artística para que no se sientan así como una clase de estas de aprenderse los 50 partes del cuerpo y los huesos y todo esto, ¿no? Es más tranquilo, no se vayan a espantar.
1: Bien, doctor, y justamente el traer este tipo de conocimientos y ver cómo la ciencia y el arte se unen es un incentivo importante para buscar nuevos científicos, nuevos artistas.
0: Sí, claro. Primero que nada, darnos cuenta que no están peleados, ¿no? Son dos formas diferentes de ver el mundo y cada una tiene un valor muy grande. Porque imagínense un mundo sin ciencia e imagínense un mundo sin arte, pues qué feo, ¿no? Entonces, el chiste es ese. Me gusta mucho también que por pura casualidad, si lo hubiera yo querido hacer, creo que no me sale, pero quedó precisamente en el mes donde se celebra el Día Internacional de los Museos. Entonces, de alguna manera también quiero que sea una especie de tributo a los museos, porque al final de cuentas todas estas obras precisamente están en diferentes museos, ¿no? Los apuntes de Da Vinci, precisamente, de Leonardo que hablábamos, todos estos apuntes, porque tenía cientos de cuadernos donde hacía un montón de anotaciones, esquemas, bosquejos. Él para sus pinturas estudiaba partes del cuerpo. Nos vamos a dar cuenta cómo él es de los primeros que empieza de alguna manera a dibujar el mismo brazo, pero en diferentes planos y en diferentes ángulos. O sea, lo que hacen hoy en día los aparatos modernos, como los aparatos de tomografía y todo esto, que nos dan diferentes ángulos de una parte del cuerpo, él lo mismo hizo a la hora de estudiarlos y dibujarlos para tener ahí bien definido cómo se conectaban músculos, tendones con todo esto, ¿no? Entonces, bueno, esa amalgama es increíble y en este caso se presta muchísimo la anatomía para hablar de todo esto, ¿no? Con diferentes trabajos.
1: Bien, doctor, platíquenos, ¿cómo va a ser esta charla? ¿Para quiénes va dirigida una charla como esta?
0: Va dirigida para grandes y chicos. Sí, tenemos ahí al público que casi siempre va a Sábados en la Ciencia, que son estos niños que están muy interesados en todo esto, que es genial que las juventudes se acerquen, pero yo creo que los grandes también van a descubrir muchas cosas muy padres ahí. Están invitados todo el mundo, inclusive también estudiantes de la Universidad de Veracruzana y de fuera de la universidad. A los de la universidad se les da ahí constancia de las materias de AFEL. Lo importante también es que vamos a tener sesión con intérprete de lengua de señas mexicanas del colectivo de Manos Florecer. Entonces también nos acompaña esta comunidad. Y bueno, creo que se ajusta para todos. Vamos a tener una charla donde mostremos algunos de estos dibujos, algunos de estos bosquejos, también los paisajes. Vamos a hablar. Nos salimos un poquito del tema y empezamos hablando de los paisajes, precisamente de este mexicano que les decía yo, que es José María Velasco, que wow, ¿no? Con él. Y ya de ahí algunas pequeñas trivias por ahí, durante la charla para ganarse algunos puntos para los peques que quieran concursar. Y después nos vamos precisamente al patio a diferentes actividades. Entonces ahí tenemos contemplado desde ver el corazón de una vaca, sí, que esos consiguieron los alumnos en una carnicería, y entonces les van a hacer una demostración precisamente de los órganos, de un cerebro también, rompecabezas también de varios sistemas, un modelo que van a ellos poder también como que armar un modelo del cuerpo de una ratita, que es uno de los animales del laboratorio que nos auxilia muchísimo en todas estas investigaciones, stickers, dibujos, todo esto para ir reforzando un poquito lo que se vea e ir metiéndonos cada vez más en esta parte, ¿no? También estamos viendo la posibilidad de que se trabaje un poquito con los peces cebra, que son ahorita una de las especies que son más populares en todo lo que sería la investigación biomédica. Entonces, bueno, va a haber diferentes mesas, ahí vamos a ver cómo nos acomodamos, como siempre. Y el chiste es, pues, pasar un buen rato y, pues, darnos cuenta de cómo evolucionó todo esto y aprender. Ahora sí que, ojalá, sin darnos cuenta que estamos aprendiendo, ¿no?
1: Bien, doctor, recuérdenos por favor el lugar y la fecha para asistir a esta sesión.
0: Sí, nos vemos el 23 de mayo, este 23 de mayo, este sábado 23, a las 11 empezamos precisamente con la charla, y aproximadamente.

0: cosa de una hora y de ahí pasaríamos a las actividades.
1: Perfecto, pues doctor, le agradecemos mucho que haya estado con nosotros en Voz Universitaria.
0: Al contrario, el gusto es mío y nos vemos por allá entonces el sábado.
1: Claro que sí. Le agradecemos al doctor Jonathan Cueto Escobedo del Instituto de Ciencias de la Salud que nos invita a esta sesión de Sábados en la Ciencia, Anatomistas estudiando el cuerpo y sus funciones. Nosotros vamos a hacer una breve pausa y regresamos con más información.
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0: 2:30 PM con información de Carlos Hugo Hermida. Estudiantes de la Facultad de Ciencias Agrícolas de la Universidad Veracruzana desarrollan actividades en el huerto agroecológico de esta entidad académica que incluyen impartir el taller del semillero a la mesa Microgreens y compartir con la comunidad universitaria y el público en general los conocimientos adquiridos durante su formación profesional. Además, las y los universitarios realizan recorridos, demostraciones, dinámicas prácticas enfocadas en la producción sustentable de alimentos y el cuidado ambiental en el espacio ubicado en el Campus para la Cultura, las Artes y el Deporte de la Universidad Veracruzana. Miguel Ángel Escalona Aguilar, docente de la facultad, dijo que la iniciativa surgió a partir de las experiencias educativas Calidad de Frutos y Semillas y Olericultura, área dedicada al cultivo de las hortalizas. Deseamos, dijo, que las actividades motiven a los asistentes a crear un huerto aún en condiciones adversas, como en espacios pequeños donde parece que las plantas no pueden crecer, pues cultivar alimentos transforma la percepción de las personas sobre lo que consumen y las maneras de comprar y relacionarse, aseguró Escalona Aguilar. Continuamos con más información en Voz Universitaria.
1: 2:31 PM y con información de David Sandoval, la detección oportuna del mal de

0: Chagas continúa siendo uno de los principales retos sanitarios en Veracruz y en diversas regiones del país. Esto lo advirtió María de la Soledad Lagunes Castro, investigadora del Laboratorio de Docencia, Investigación y Servicios, la DICER, de la Universidad Veracruzana, en la región Orizaba-Córdoba. Durante su participación en el 12º Simposio de Ciencias Biomédicas, Enfermedades Infecciosas y No Infecciosas, la especialista explicó que el tratamiento disponible para este parásito causante de la enfermedad de Chagas solo es efectivo durante la fase aguda de la infección, es decir, dentro de los primeros 30 días posteriores al contagio. Dijo que a partir de que pica la chinche se tienen 30 días para acudir al sector salud y realizar alguna prueba. Luego se envía al paciente a un hospital para que posteriormente se le administre el medicamento. Lagunes Castro destacó que en su ponencia que la enfermedad de Chagas y su influencia en el diagnóstico clínico, que la detección temprana es complicada debido a que los síntomas iniciales suelen confundirse con otras enfermedades febriles. Además, después de las primeras semanas, ya no es fácil encontrar al parásito en la sangre, lo que obliga a utilizar pruebas serológicas o moleculares más complejas. Vamos a un corte en Voz Universitaria y regresamos con más información.
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0: 2:38. Estamos discutiendo si esta es o no la mejor canción disco de la historia. Yo creo que sí es muy buena. Pero
1: yo
0: no
1: creo que le va ganando a todas las demás.
0: No sé.
1: Solo tenemos un contendiente. Un contendiente de I Feel Love de Donna Summer.
0: Pero.
1: Pero más allá de eso.
0: Ajá. Entonces, ¿quién sabe, Brisa Gómez? Ustedes díganos cuál creen que podría ser la mejor canción de disco.
1: La mejor canción de disco, de esta moda disco, de la historia, ¿no? Uh-huh. Hay muchas opciones. Ajá. También mencionas a Will Survive de Gloria Gaynor.
0: Ajá.
1: Que puede estar en la discusión. No me parece, a mí no me parece.
0: Creo que estaría entre I Feel Love y esta, por supuesto. Pero hay que ver. Pero bueno, estamos en Voz Universitaria y en un día como hoy, Juan.
1: Un día como hoy, 20 de mayo de 1506, fallece en Valladolid, España, Cristóforus Columbus, mejor conocido como Cristóbal Colón, navegante italiano, que entre muchísimas comillas, pero muchas, uh-huh, descubrió América en 1492. El 20 de mayo de 1799 nace en Tours, Francia, Honoré de Balzac, novelista, creador de La Comedia Humana, una serie de 91 obras, 85 novelas y 6 compilaciones de relatos cortos, considerado uno de los fundadores del realismo en la literatura europea y, pues obviamente, pues prolífico como pocos. En 1882 nace en Kalamborg, en Dinamarca, Sigrid Utzet, escritora noruega, premio Nobel de Literatura en 1928, cuya obra fundamental es Kristin Lavransdatter, una trilogía sobre la vida en Noruega durante la Edad Media. En 1923 se inaugura en la Ciudad de México el primer Congreso Nacional Feminista convocado por la sección mexicana de la Liga Panamericana. Las 100 delegadas que asistieron demandaron igualdad política y civil, cargos en los ayuntamientos y representación en agrupaciones civiles. En 1932, la aviadora Amelia Earhart despega de Harbord Grace en Canadá para iniciar lo que será el primer vuelo transatlántico solitario de una mujer. Pretendía llegar a la ciudad de París, pero luego de 14 horas con 56 minutos de viaje, aterrizó en un campo cercano a Coolmore en Irlanda del Norte. En 1935 nace en Montevideo, Uruguay, José Alberto Mujica Cordano, guerrillero, preso político y presidente del Uruguay entre 2010 y 2015. En 1944 nace en Sheffield, Inglaterra, John Robert Cocker, Joe Cocker, de cantante de rock, de blues y de soul. En 1946 nace en el centro, California, Cheryl Sarkisian, mejor conocida como Cher, actriz y cantante, más de 60 años de trayectoria. O sea, no de existencia.
0: No.
1: 60 años de trayectoria de Cher y ahí anda todavía.
0: Y se ve increíble.
1: Es como, no sé si se vayan a enojar por la comparación, pero es como la Maribel Guardia de Estados Unidos, ¿no? O sea, Maribel Guardia creo que cuando tenía 15 años, 20 años, se veía menos bien de lo que se ve ahora que tiene 60 y tantos.
0: Claro.
1: Una cosa.
0: Y no tiene mucho que vi esta película Sirenas, que hace con Winona Ryder y 80, Nina, ¿no?, Ricci. Ajá. No manches, se sigue viendo igualita. Ahí hay una cosa rara. Ahí hay un pacto con algo.
1: Hay que hacerle un examen de sangre a esa señora. Algo debe tener.
0: Sí, claro. Algo pasa ahí. Cher sigue siendo.
1: Cher sigue siendo
0: increíble.
1: Es correcto. En 1978, 20 de mayo de 1978, nace en Estocolmo, Suecia, Martín López, baterista sueco-uruguayo de las bandas de metal progresivo, de metal extremo, Opeth y Soen. En 2012, fallece en Londres, Inglaterra, Robin Hugh Crompton Giff. Robin Giff, cantante del grupo The Bee Gees, y justamente por eso escuchamos de fondo More Than a Woman, incluida en el sonido.

0: soundtrack de la película Saturday Night Fever de 1977, el segundo soundtrack más vendido de la historia de la música. Y en 2013 fallece en Rosenheim, Alemania, Raymond Daniel Manzarek. Ray Manzarek, tecladista de la banda The Doors. Siempre, yo siempre digo, a mí los Doors no me gustan, pero siempre digo que el órgano de Ray Manzarek,
1: buenísimo,
0: es incluso más importante que la voz, la presencia, uh-huh, y toda la faramalla de Jim Morrison para el sonido de The Doors. Y
1: de con hecho, eso nos va. Introducía las frecuencias bajas hasta que llegó esta mujer bajista que tocó en las sesiones de estudio de los Doors. Ay, Dios, cómo se me pudo haber ido el nombre de esta mujer. Pero bueno, él tenía esta, cuando tocaban en vivo o tocaban en programas, él con el teclado hacía esas frecuencias bajas que llevaban las canciones. Sí, importante el trabajo que hizo.
0: Yo creo que es el elemento más importante de las canciones de The Doors, es más lo que sonaba Ray Manzarek que toda la faramalla de Jim Morrison. Y ahora sí, con eso nos vamos, Lisa Gómez.
1: Con eso nos vamos, pero les invitamos a que se queden con la programación de Radio Universidad Veracruzana. Todavía hay mucho que escuchar y, por supuesto, quédense para Rock en Radio UV hoy por la noche. Mañana tenemos Púrpura a las 11 de la mañana, a las 2 de la tarde Voz Universitaria, y mientras tanto les deseamos buena tarde y buen provecho.

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0: 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Comer de forma saludable y económica es posible cuando tomamos decisiones informadas. Hoy en El Platillo Sabio te enseñaremos a preparar una receta muy rendidora, salchichas a la mexicana.
1: Y para acompañar este y muchos otros platillos, dedicamos nuestra guía de consumo al oro verde de México, el aguacate. Analizaremos sus variedades, cómo elegir el mejor en el mercado y los secretos para conservarlo fresco por más tiempo. ¡Acompáñanos!
2: Bienvenidas y bienvenidos a Revista del Consumidor Radio. Soy Joy Ramírez. Hoy, en el Platillo Sabio Profeco, nos acompaña Mati Vargas, cocinera tradicional queretana, quien nos va a enseñar a preparar unas deliciosas salchichas a la mexicana desde cero. Bienvenida, Mati.
3: Gracias, Joy. Esta receta les va a encantar. Comenzamos. Los ingredientes que necesitamos para hacer las salchichas caseras son 1 kilo de pechuga de pollo, 400 gramos de hielo picado, 200 gramos de lardo de cerdo o lomo de cerdo, 140 gramos de fécula de maíz, 20 gramos de sal, 16 gramos de cebolla en polvo, 8 gramos de fosfato de sodio, 8 gramos de sal cura, una cucharadita cafetera de paprika, agua, funda de celulosa para la salchicha e hilo de algodón. Para nuestra preparación de salchichas a la mexicana, requerimos 2 jitomates medianos en cubos, media cebolla fileteada, un chile verde, un diente de ajo fileteado, cilantro picado, sal al gusto, aceite y 6 de las salchichas que vamos a preparar cortadas en rodajas. Comenzaremos preparando el embutido. Primero, cortamos la carne en cubos pequeños y la ponemos en la licuadora junto con las sales mezcladas. Y mientras se licúa, agregamos una tercera parte del hielo molido. Además, añadimos nuestro

0: colorante natural, que es la paprika. Luego, el lardo de cerdo o lomo de cerdo. Y al final, el resto de los ingredientes, incluyendo el hielo. Licuamos hasta que se integren bien los ingredientes y reservamos la mezcla en un bowl. Ahora, para darle forma a las salchichas, colocamos la mezcla dentro de la manga y embutimos en la funda de celulosa, rellenando a presión las tiras largas y atamos por uno de los extremos. Dividimos las salchichas en porciones atándolas con hilo de algodón. Para cocinarlas, colocamos las tiras de salchichas en las bolsas resellables de grado alimenticio y extraemos la mayor cantidad de aire posible. Calentamos previamente el agua a punto de ebullición, introducimos la bolsa de salchichas y cocinamos de 30 a 40 minutos. Al finalizar la cocción, sumergimos las salchichas en un bol con agua fría y hielos. Esto es para crear un choque térmico y las llevamos a refrigeración por 24 horas. Es muy importante que no retiremos la funda de celulosa hasta que las vayamos a usar. Ya seleccionadas, las colocamos en una bolsa al alto vacío para almacenarlas en el refrigerador. Estas salchichas pueden durar una semana almacenadas en refrigeración dentro de la bolsa. Ahora vamos a llevar estas salchichas caseras a otro nivel. Para su preparación, agregamos aceite en una cazuela y sofreímos la cebolla, el ajo e incorporamos las rodajas de salchicha. Agregamos el chile picado y después el jitomate en cubitos. Sazonamos con una pizca de sal y colocamos un poco de cilantro picado. Por último, dejamos cocinar por 10 minutos aproximadamente hasta que todo quede bien integrado. Recuerden que el platillo Sabio Profeco es fácil de preparar, tiene buen sabor, aporta un balance nutricional y rinde para varias porciones. Anímense a prepararlo y cuéntenos en nuestras redes sociales cómo les fue. Yo soy Mati Vargas, cocinera tradicional queretana, y fue un gusto cocinar con ustedes.
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2: El aguacate es una de las grandes aportaciones de México para el mundo. Es un alimento de textura suave y sabor inconfundible que proviene del árbol Persea americana, originario del centro de México y zonas altas de Guatemala.
1: Su nombre proviene del náhuatl aguacatl y según la región, también se le conoce como abocado, palta, cura o pagua. Este alimento posee una gran versatilidad culinaria, además de aportar un alto contenido de grasas saludables, fibra, vitaminas y minerales.
2: En 2024, el aguacate se consolidó como el tercer producto agroalimentario más exportado por México. Esto lo posiciona como un pilar estratégico del sector agrícola y del comercio exterior nacional. Asimismo, México concentra alrededor del 28% de la producción global, lo que lo convierte en el principal productor a escala internacional.
1: Pero no todos los aguacates son iguales. Cada uno tiene características distintas, por lo que tienen distintos usos. Puede ser aguacate Hass, el más popular en el mercado internacional. Si buscas una textura cremosa, este es el elegido, además de tener un inconfundible sabor a nuez. No te dejes engañar. Cuando su cáscara se torna oscura, casi negra, es que está en su punto. Lo mejor, está disponible todo el año.
2: Aguacate criollo. Tiene una cáscara muy delgada y suave, que en algunos casos es comestible. Además, destaca por su gran resistencia al frío.
1: Aguacate fuerte. Con su forma de pera, este aguacate luce una cáscara gruesa, ligeramente áspera con puntos amarillos. Por dentro, tiene una pulpa muy cremosa.

0: está disponible desde finales de otoño hasta la primavera.
1: El aguacate es un gran aliado para tu salud. Aquí te contamos cómo te ayuda. Tendrás una salud cardiovascular envidiable, ya que sus grasas monoinsaturadas son expertas en reducir el colesterol malo y elevan el bueno, evitando que se acumule en tus vasos sanguíneos. Tiene poder antioxidante. Gracias a su vitamina E, disminuye el riesgo de enfermedades cardiovasculares y degenerativas.
0: Si buscas mejorar tu salud digestiva, su alto contenido de fibra y agua son la clave. Juntos favorecen el tránsito intestinal y previenen el estreñimiento. Gracias a que es bajo en sodio, pero muy alto en magnesio y potasio, el aguacate es el alimento adecuado para personas con hipertensión arterial.
1: Para que puedas aprovechar todos estos beneficios en tu salud, te compartimos algunas recomendaciones de compra. Observa el color de la piel y prefiere los aguacates de color más oscuro, ya que generalmente indican mayor madurez. Ojo con los golpes. Elige siempre una cáscara sin magulladuras, manchas profundas ni grietas.
0: Haz la prueba de firmeza. Lo ideal es que se sienta firme, pero ceder ligeramente al presionarlo. Para evitar su oxidación, solo aplica unas gotas de limón sobre la pulpa. Guárdalo en un recipiente hermético y directo al refrigerador. Eso sí, si ya está maduro, no esperes mucho. Consúmelo en 1 o 2 días.
1: Compra aguacates verdes. A temperatura ambiente, estos alcanzarán su punto óptimo de maduración en unos 4 o 5 días. ¿Los necesitas antes? Acelera el proceso. Envuélvelos en papel periódico o colócalos en una bolsa de papel. Siempre a temperatura ambiente.
0: Detén la maduración. Si tu aguacate ya está maduro pero no lo vas a usar todavía, refrigéralo. Puede conservarse fresco hasta 2 semanas y se mantiene a 7 centígrados. Ahora ya lo sabes. Elige bien. Cuida tu salud y sácale todo el provecho a ese tesoro del campo.
1: No olvides que con la herramienta ¿Quién es quién en los precios? 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Recuerda que para ser una persona consumidora responsable, hay que estar bien informada.
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1: Bienvenidos, XHRV Radio Universidad Veracruzana presenta su espacio Muchas Más Voces Universitarias. Soy Julio Fuentes Hernández, quien agradece su atención a esta iniciativa mediante la cual ponemos los micrófonos del Departamento de Radio a disposición de la comunidad de nuestra Casa de Estudios. En Radio UV abrimos este espacio bajo la comisión de que una radio universitaria se conforma de todas las voces universitarias posibles. Para esta emisión recibimos en cabina con mucho gusto a Jaime Francisco Camelo Vidal, estudiante de doctorado en Ecología Tropical en el Centro de Investigaciones Tropicales CITRO de nuestra Casa de Estudios. Con él charlaremos acerca de sus trabajos alrededor de conversación de los ecosistemas de manglar. Le recordamos que puede establecer comunicación directa con nosotros a los teléfonos 2288-1751-15 y 2288-1751-17, así mismo por WhatsApp al 2281-040477 y por correo a la cuenta holaradio@web.mx y en nuestras redes sociales en Facebook, Twitter e Instagram. Le invitamos a seguir en la frecuencia de Radio UV 90.5 de FM y en la www.uv.mx/radio y a través de nuestra aplicación móvil para Android e iOS. Bienvenidos pues a este espacio que congrega muchas más voces universitarias. Haremos una pausa para cumplir con nuestro compromiso de programación. Enseguida comenzamos. Bienvenidos.

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Muy buenas tardes a todas las personas que nos sintonizan por la frecuencia del 90.5 de FM de Radio Universidad Veracruzana. Soy Zaire Rodríguez, quien le invita a quedarse con nosotros en este espacio de muchas más voces universitarias para escuchar a nuestro invitado de hoy, el maestro Jaime Francisco Camelo Vidal, quien es estudiante del doctorado en Ecología Tropical del Centro de Investigación

0: estaciones tropicales de nuestra casa de estudios. Con él charlaremos acerca de sus trabajos alrededor de la conservación de los ecosistemas de manglar. Para dar una pequeña intro, el maestro Jaime Camelo es ecólogo e investigador especializado en la preservación, restauración y dinámicas sociales de los ecosistemas de manglar. Algunos de sus aportes y en cuanto a su trayectoria incluyen estudios en el sistema lagunar de Alvarado, en donde realizó su tesis respecto a las comunidades locales, cómo perciben, utilizan y transmiten sus conocimientos respecto a las especies del manglar. También participó en un concurso de cartografía en el que ganaste el premio al primer lugar.
1: Así es.
0: Y igual, entre sus otras aportaciones, hay publicaciones de difusión científica y ha sido ponente en encuentros especializados justo con esta temática de manglares y colaborado gubernamentalmente con algún tipo de servicios profesionales y realizando vinculaciones. Pues te damos la bienvenida, Jaime.
1: Hola, muchas gracias, amigos radio oyentes. Es un placer estar con ustedes. Y bueno, como mencionó, manglares, ¿no? Creo que la primera pregunta siempre es, ¿qué es un manglar, no? ¿Dónde lo encontramos y qué significa esto? Hay varias respuestas. La primera, que es un tipo de vegetación costera, que es arbustiva, arbórea, puede estar presente palmas, incluso helechos. Sin embargo, en México solamente árboles y arbustos. Sobre todo, están distribuidos en las zonas costeras, tanto en arena costera como en la zona de lagunas, un poquito en la zona de ríos. Sin embargo, donde más se presentan es en agua entre salada y salobre. Hay que destacar que están en los 17 estados de costeros de nuestro país y actualmente existen 7 taxas. La que conocemos todo el mundo, mangle rojo, negro, blanco, botoncillo. Hay 2 especies entre Oaxaca y Chiapas y una que es una variedad de botoncillo que se llama Cerecius. Otra cosa de los manglares es que al ser unas especies adaptadas a la salinidad, a frecuentes inundaciones, crean una comunidad muy extensa en donde el mangle es la principal especie. No es como otras áreas de aquí de bosque, de montaña, donde vemos varios tipos de especies de árboles. En los manglares, las especies predominantes son mangles y hay otras especies asociadas, sin embargo, estos son los que están en su mayoría, que crean grandes comunidades que llegan a ser ecosistemas. Si ustedes sobrepasan la copa del dosel, podemos ver un paisaje muy heterogéneo, en donde casi siempre vamos a ver mangles. Entonces, bueno, esto es un manglar.
0: Con respecto a los radioescuchas que tienen esta duda sobre lo que ya nos explicaste, que es un manglar, ¿cuál es la función y la importancia que estos manglares tienen en el planeta?
1: Esto es muy importante, fíjate. Primero, hay que decir que ese concepto de que son zonas donde hay mucho calor, donde hay un montón de insectos que te están buscando para picarte, donde es difícil caminar, sí es cierto. Sin embargo, proveen diversos servicios ecosistémicos, bienes y servicios para las poblaciones aledañas en la región, incluso para otros ecosistemas. Por ejemplo, ayudan, bueno, ahorita que pasaron esa temporada de huracanes, a disminuir la velocidad de los vientos, la energía de la marea. Cuando hay inundaciones, tanto por proceso de huracanes de costa como de tierras arriba, porque llueve mucho y baja el correntío, ayuda a que no se inunden ciertas áreas. Entonces, ayudan a estabilizar el territorio. Aunado a ello, son un sitio donde se refugian diversas especies, sobre todo aves, ¿no? Estos han descrito que hay sitios donde son de transitorios, por aves migratorias o locales, que hay una gran diversidad de aves. Al igual, ¿quién no ha comido camarones, no? Casi todos, excepto yo, aunque soy de Alvarado, ¿no? Soy alérgico. Pero, si no hubiese manglares, los camarones disminuirían su población y su tamaño gradualmente. Claramente hay otros ecosistemas donde estos se refugian, pero los manglares son de los más importantes para ellos. Entonces, si no hubiese manglares, no hubiera algunas especies, tanto peces como camarones, entre otras, ¿no? Asimismo, para las personas que viven cerca de ellos, son una fuente importante de materias primas. La madera que se utiliza para puertas, para columnas, para

0: todo tipo de acciones constructivas. Y no solo eso, sino para hacer cados, para hacer muelles, para hacer sus herramientas, para hacer artes de pesca, tanto también para marcar en las lagunas dónde están estas artes de pesca. En algunos lugares llegan hasta ponerle colores, sistema de colores para decir, ah, mira, pues ahí está la red o la NASA o los clarines de cierta familia, de cierta localidad, porque tiene un color distintivo. Entonces, provee diversas materias primas. También se ha puesto en tendencia la miel de mangle. Hay varias personas que o negocios que ponen sus cajas en esa parte de los manglares y la miel, fíjate que tiene un saborcito diferente, un poquito saladito, porque pues como hay gran contenido de sales en todos estos lados, el manglar y las flores de los de las especies arbóreas de ahí contienen también un poquito de sal, la abeja trabaja con eso. Y por eso tanto el color, la textura y el sabor son un poquito diferentes. Y por eso es distintivo.
1: Interesante todos los datos que nos aportan, que en realidad las personas no tomamos en cuenta todos estos beneficios que tienen los manglares. Durante tus investigaciones que has realizado en Veracruz, ¿cuál consideras que es el estado actual de los manglares?
0: Es interesante porque todo el mundo dice que se están perdiendo, ¿no? Que sí es cierto, pero no a una velocidad tan alarmante actualmente. Hemos visto que Conavio, a través de su monitoreo de manglares cada 5 años, nos muestra un panorama general de todo nuestro país. Sin embargo, en estos últimos 5 años hemos visto una tasa de pérdida menor. Incluso hay lugares donde han aumentado su extensión por muchas causas, ¿no? Tanto por la protección de estos árboles, como que están dentro de figuras de conservación estatales, federales, incluso internacionales, como esta gran influencia de la educación ambiental hacia las personas, que son importantes los manglares, sobre todo las personas que no viven en esos sitios, porque a veces llegan a menospreciar estas zonas, porque pues si alguien ha estado dentro de un manglar, es lodoso, es difícil de caminar, entonces dicen no tiene tanto valor, pero es enormemente su valor. Incluso este lodo llega a almacenar y capturar carbono, que se llama carbono azul, más favorablemente que otros ecosistemas de bosques de montaña. Entonces tiene mucho valor y la importancia de estos.
1: Con estas personas con las que realizaste justamente una intervención en la que pudiste a ellos preguntarles tal vez los métodos de restauración que ellos hacen para estos manglares o para que no haya esa pérdida, ¿nos podrías comentar un poquito sobre eso?
0: Sí, fíjate que el estado actual de tanto metodológico como la restauración en México es diverso. Cada restauración tiene un contexto, se tiene que realizar un diagnóstico para conocer por qué se degradó, por qué se perdió, y con base en esto realizar los tipos de métodos de restauración pertinentes. Asimismo, la vinculación con la comunidad es muy importante, ya que bueno, hay un cierto presupuesto por parte de CONAFOR o por parte de otras instituciones que cuando se acaba, pues ya no puedes hacer nada, ¿no? Acceder a otro subvención se puede llegar a hacer. Sin embargo, a veces como ya te dieron el presupuesto y tú mencionaste que sí se realizó y sí hubo un éxito, hasta ahí llega. Sin embargo, el monitoreo es importante y para esto se ha vinculado mucho los temas de restauración con las comunidades para que haya un monitoreo a largo plazo. Ellos como custodios y como comunidades que viven de los mangles tienen esa percepción de que son importantes, hay que ayudar a restaurarlos. Entonces academia y comunidad en un diálogo horizontal es sumamente importante para tener un éxito de restauración.
1: Durante estos procesos que realizaste de vinculación, ¿hay alguna experiencia que nos puedas compartir de cómo reaccionaron las personas que justamente tienen este conocimiento sobre el trato de los manglares y quienes no, si acudieron a ti o incluso vi que realizaste una vinculación con Alvarado? Entonces, no sé si podrías hablarnos sobre cómo fueron las reacciones de participación de las personas.
0: Sí, mira, algo que hay que mencionar es que la ley que protege los manglares es un poco reciente. A principios del

0: 2000 se decretaron diversas normas oficiales mexicanas, o sea, se incorporaron los manglares a diversas leyes federales. Entonces, ciertamente hubo protección. Esta incertidumbre de inmobiliaria y de turismo que se venía viendo desde los 90 se paró. Sin embargo, como sabemos actualmente, por ejemplo, Mahahual iba a continuar. En otros lugares sí se paró, en otros no. Sin embargo, esta protección de los manglares tuvo un impacto significativo en el conocimiento ecológico tradicional y de las personas, ¿no? Como lo utilizaban para todo, incluso hacían diversos tipos de uso de la madera para la venta, incluso carbón. De un momento a otro, que repercutió en sus saberes, fue un punto de inicio, donde los saberes sí se mantienen. Sin embargo, he documentado que hay saberes que se han estado perdiendo, incluso continúan, pero solo en poblaciones adultas. Y como eso fue parte de mi trabajo de tesis de maestría, en donde documenté los usos de los mangles y en el sistema de Don Alvarado, en esta parte del Golfo, es donde más usos de los mangles hay, alrededor de 16. Sobre la vinculación, es importante mencionar que a la actual agenda de diversos municipios y del estado están comprometidas con ciertos objetivos del desarrollo, aunque sea en papel, sí tienen un motivo para hacerlo, ¿no? Y vincularme con el municipio donde soy oriundo, para mí fue muy importante porque el Alvarado tiene alrededor de 13.000 hectáreas de manglar, que es la mayor extensión de manglar en todo el estado. Entonces, protegerlo y documentar y hacer estudios sobre tanto de investigación como prácticos para el gobierno municipal, ha sido muy importante para mí y he recibido muy buen trato y brazos abiertos para realizarlo.
1: Me llamaba mucho la atención que en una de las entrevistas que has dado, justo de los resultados de tus investigaciones, mencionas que uno de tus propósitos es poder generar una guía de recomendaciones para la preservación. ¿Podrías hablarnos un poquito de estos como próximos proyectos?
0: Sí, en esta parte del doctorado me he centrado en conocer cómo se restaura un manglar y todas estas variables alrededor de la restauración, no solo los métodos, sino la problemática socioecológica, las políticas públicas, la ayuda comunitaria o no, el financiamiento institucional. He visto diversos factores que inciden en cierta forma, tanto mayormente como en menor grado, en la restauración de manglares. Entonces, quiero formular una guía tanto práctica para las personas sin tanto tecnicismo como para algunas autoridades locales para mencionar, miren, estas son las variables importantes, hay que tomarlas en cuenta, no solamente vamos a reforestar o plantar. Muchas proyectos han visto una tasa de supervivencia menor por no realizar algún diagnóstico y que en realidad si bien sí se necesita un acompañamiento técnico, ellos a través de esta guía pueden hacer estos estudios, estos trabajos, estos proyectos de restauración, y sobre todo no hay una necesidad de hacer un proyecto enorme de miles de hectáreas. Poco a poco, hectárea por hectárea, se puede realizar un proyecto exitoso. Y una intervención directa, integral, puede ayudar a tener un éxito de restauración de supervivencia alto.
1: En Radio Universidad Veracruzana son las 4 de la tarde con 17 minutos y les recordamos que nos encontramos platicando con el maestro Jaime Francisco Camelo Vidal, estudiante del doctorado de Ecología Tropical del Centro de Investigaciones Tropicales de nuestra Casa de Estudios, y estamos charlando sobre sus trabajos alrededor de la conservación de los ecosistemas de manglar. Anteriormente nos comentabas que hubo participación sobre pues los pobladores de estos manglares, de pues los beneficios, incluso has compartido historias con ellos. Y me llama la atención que un acercamiento que estas personas podrían tener, o incluso los que desconocemos un poco del tema, existen unas próximas fechas para importantes eventos, como son el Día Internacional de los Trópicos, que es el 29 de junio,

0: y el Día Internacional de la Conservación de Ecosistemas de Manglares. ¿Podrías hablarnos un poquito sobre esto?
1: Sí, fíjate que desde el Centro de Investigaciones Tropicales estamos organizando un evento el día 29, que es lunes, si mal no recuerdo, sobre los días del trópico, en donde vamos a hablar sobre qué es el trabajo de los estudiantes, tanto de maestría y doctorado, tanto técnico y de investigación, como su quehacer en campo a través de unas de circunstancias muy particulares, que somos muy multi investigación, ¿no? Hacemos trabajos desde, por ejemplo, mi persona de manglares, hongos, aves, murciélagos. Entonces, este es un buen momento para invitarlos este 29 de junio al Centro de Investigaciones Tropicales para que ustedes vean a través de diferentes ponencias o carteles, presentación carteles, el trabajo que hacemos nosotros. Y sobre la fecha del Día Internacional de la Defensa del Manglares, todavía no está totalmente organizado porque desafortunadamente cae en fechas de vacaciones. Uh-huh. Pero estamos por hacer posteriormente una intervención, sobre todo a Jalapa, de estudiantes que realicen investigaciones sobre manglares.
0: Anteriormente hemos tenido aquí a representantes del CIPRO y lo que mencionas también es importante, ¿no? De que habemos personas que tal vez no tenemos como el total contexto de una formación de un biólogo o un ecólogo, por ejemplo. Pero justamente como dices, estos trabajos de investigación también invitan a otras personas con otros perfiles y cómo puedes aportar desde tu campo de trabajo, ¿no? No sé, ya sea como de ciencias de la comunicación e incluso de artes, cuando mencionabas en esta participación de carteles, que al final de cuentas es pues un beneficio común, ¿no? Que es el ecosistema. Nos mencionabas en un principio que pues también estos manglares sufren pues amenazas, pero también hay tanto amenazas humanas como amenazas biológicas. ¿Podrías mencionarnos un poquito sobre esto?
1: Sí, fíjate que siempre se habla de los disturbios antrópicos, ¿no? El cambio de uso de suelo, el avance de las fronteras agropecuarias, el desarrollo turístico, urbano, la tala selectiva. Sin embargo, también hay disturbios naturales que, aunque se mencionen que son parte de la dinámica de los ecosistemas, también a través del cambio climático han aumentado su impacto en estos ecosistemas. Por ejemplo, los huracanes. Estos, si bien se han presentado a lo largo de la existencia de la Tierra, actualmente vemos un aumento en su duración, en su frecuencia y sobre todo en el impacto que tienen. Se han documentado diversos proyectos de restauración que han, no tanto fracasado, pero sí han tenido una tasa de supervivencia muy baja por el efecto de los huracanes, sobre todo en el Pacífico, porque son más fuertes. En esta parte del Golfo no tanto, pero sobre todo en el Pacífico. También el aumento del nivel del mar puede afectar estos manglares que están en las islas o en situación insular. Entonces son ambos, antrópicos y naturales, que pueden afectar a los manglares.
0: Respecto a lo que es tu campo de trabajo como investigador, si hay personas a las que están interesadas, pues incluso como pues para citarte, pedir ayuda, si tienen ellos un proyecto relacionado, afín, incluso pobladores que quisieran saber, poder unirse a lo que tú querías gestionar, que es pues esta guía de recomendaciones, algún tipo como de red social, contacto que quisieras compartirnos para que ellos puedan contactarte.
1: Sí, claro. En Facebook, en Instagram, en redes sociales estoy como Jaime Vidal. También pueden realizar una visita al Centro de Investigaciones Tropicales. Y mi correo jaimefcovidal@gmail.com. Ahí me pueden contactar.
0: Perfecto, Jaime. Como investigador, para que pues los radioescuchas también, pues no, otra de las invitaciones es que también pues puedan unirse a este tipo de investigaciones. Como decíamos, no siempre necesitas una formación en esta área. ¿Podrías comentarnos cuál ha sido para ti uno de los mayores retos que has tenido durante esta trayectoria de investigación, ya sea como estudiante o incluso como investigador?
1: Bueno, fíjate que uno de los principales problemas o dificultades que he tenido es este panorama de entablar una conversación no técnica. Por fortuna, los sitios donde he visitado en Alvarado han sido parte de que he visitado anteriormente, incluso tengo familia. Entonces, esta dificultad se ha hecho muy estrecha y

0: he tenido un buen contacto con diversos pobladores. Yo diría que otro es el financiamiento. Es muy importante. Hay voluntad, sin embargo, hace falta el apoyo para realizar investigación.
1: Perfecto. Pues para finalizar, no sé si podrías mencionarnos un poquito más respecto a qué es este proceso de investigación. Como dices, pues ya lo llevas desde que estás haciendo maestría, has seguido todavía con el tema, pero hay algo que supongo que tú encontraste motivación, no sé si justamente de la zona que vengas, por la cual estás investigando para este pues beneficio completamente para la sociedad.
0: Como yo soy de Alvarado, crecí viendo los manglares, ¿no? Desde chiquito. Los profesores en secundaria y preparatoria me llevaron a un paseo. Dije, ah, qué interesante. Estos árboles que viven en una zona inundable, que nos enseñaron que no hay que regarle tanto a una planta porque vaya a fallecer, y estos individuos crecen. Eso se me hizo bastante interesante. Cuando estudié la carrera de geografía aquí en la Universidad Veracruzana, un investigador que ya falleció, Gilberto Silva López, mi mentor académico, me invitó a realizar investigación sobre manglares. Y desde ahí quedé atrapado con su investigación, con su conservación, con qué hay detrás de estos árboles que enmarañados que están sobre la tierra y sobre el agua. Desde ahí.
1: El último mensaje que quisieras decirle a las personas que pues están animándose a hacer una investigación, tal vez no con este perfil, tal vez sí con este perfil, pero lo importante que es hacer esta investigación desde un beneficio para la sociedad, para el ambiente, que quisieras compartirle.
0: Sí, claro, no es necesario ser investigador, no es necesario tener una formación 100% académica, todo el conocimiento es importante, actualmente el paradigma de que el investigador es el importante, el investigador se está dejando de lado, el conocimiento local es súper importante, es integrar tanto con el conocimiento técnico como lo que saben las personas, ha resultado muy favorable, entonces no importa qué carrera tengas o no. Si tienes esta voluntad de conservar los manglares, va a ayudar mucho.
1: Pues hemos llegado al final de este espacio. Agradecemos a cada una de las personas que hacen posible esta transmisión y de igual forma a nuestro invitado en cabina. Y Jaime, para finalizar, pues nos gustaría que nuevamente compartieras la forma en que te pueden contactar aquellas personas que estén interesadas en tu proyecto.
0: Sí, claro. Mis redes sociales son Jaime Vidal. Mi correo es jaimefcovidal@gmail.com y pueden darse una vuelta al Centro de Investigaciones Tropicales, donde podrán contactarme.
1: Pues también agradecemos a ustedes, Radio Escuchas, por sintonizarnos. Soy Zairi Rodríguez, quien le invita a seguir con la programación de Radio V por el 90.5 y disfrutar de una excelente tarde.

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A nuestro auditorio le recomendamos que puede establecer comunicación directa con nosotros a los teléfonos 2288-1751-15 y 2288-1751-17 y asimismo por WhatsApp al 2281-0404-77 y por correo a la cuenta.

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Muchas gracias, muy buenas tardes.

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2: Si el 54% de personas LGBTQ y más reportó discriminación en México en el último año, ¿qué responsabilidad tenemos como sociedad para erradicar esta situación? Soy Abigail Mendoza, criminóloga criminalista. Muchas gracias por sintonizar Radio V, una semana más de Aprendiendo y Previniendo. Recuerden que somos un espacio que habla sobre procesos, hechos y movimientos sociales, además de los distintos tipos de violencia y perfiles agresores, con la intención de aprender a detectar y a erradicar, no solo para abonar a una cultura de paz, sino también para prevenir ser víctimas o victimarios de la violencia. Recuerda que si tú también quieres tener una participación en el programa, puedes enviar tu propuesta a aprendiendo.previniendo@gmail.com. Antes de iniciar con el programa de hoy, quiero agradecer a nuestro operador en controles técnicos, a María Soledad. El día de hoy abordaremos el tema de la violencia y los retos que aún en pleno siglo XXI enfrentan personas LGBTQ y más. Si bien se han existido y se han modificado las leyes, la realidad es que mucho de ese avance queda solo en la teoría, pero en la práctica, es decir, en la realidad, gran parte de la sociedad parece haberse quedado atrás. Y es que a pesar de los avances, campañas y el reconocimiento legal en nuestro país, los crímenes de odio, en especial de mujeres trans, se siguen dando en cantidades alarmantes. México ocupa el segundo lugar a nivel mundial en crímenes de odio a personas de la comunidad. Y si bien ser víctimas de transfeminicidio es la violencia en su máxima expresión, también están las famosas y mal llamadas microviolencias, que son aquellas que parecieran no tener un efecto de alto impacto en quien las sufre, aunque obviamente esto no es así. Toda violencia, por minúscula que quiera hacerse ver, lastima y rompe el tejido social. Aunque parezca un hecho aislado, lo cierto es que someter a alguien a vivir violencia sí genera un impacto mucho mayor, que normalmente inicia afectando a quienes rodean a la persona dañada, pero puede ir creciendo y creciendo y afectando a terceros y a más personas. De ahí la importancia de fomentar la cultura de paz, de fomentar la inclusión, la tolerancia y la no discriminación. No puede ser que a uno sorprenda conocer a personas de la comunidad LGBTQI+, pero no que México es un país con turismo sexual infantil. Ahí siento que existe a veces esa doble moral. Y si hay cosas en las que podemos no estar de acuerdo, eso es válido, pero eso no nos da el derecho de coartar, valga la redundancia, los derechos de otros. Es momento de romper con todos aquellos prejuicios, no solo sobre personas, sino también hacia grupos poblacionales, ya que la discriminación también la sufren personas indígenas o quienes somos de piel morena. De hecho, hablar sobre discriminación nos podría llevar un capítulo entero, ya que por desgracia abarca a muchos sectores. Una cultura de paz que a su vez nos conduce a una vida digna y libre de violencia se da también haciendo de lado la discriminación, de igual forma y rompiendo con estigmas, ya que pues esto no solo nos clasifica a personas por sus características físicas, sino que también nos causa que se minimice o se reduzca a las personas, haciéndolas ver inferiores ante la sociedad, y al final eso vulnera y pone en una desventaja seria. Para el activista Sonny Rangel, la discriminación no es un fenómeno aislado, sino que opera en distintos niveles: el sociocultural, que moldea percepciones y estigmas; el estructural, que perpetúa desigualdades a través de instituciones; el jurídico, que a veces omite, limita el acceso real a la justicia. Rangel remarcó la importancia de la reflexión, la introspección y el autoconocimiento como herramientas para reconocer la forma en que las personas pueden ser partícipes o verse afectadas por sistemas discriminatorios. No obstante, puso especial énfasis en el valor de lo comunitario y lo colectivo como base para construir espacios de cuidado. Destacó que la transformación social no puede realizarse en solitario. Para hablar al respecto del tema, hoy tendremos a una invitada muy especial, que es abogada y defensora de los derechos humanos, la licenciada con honores en Derecho y en Administración por la Universidad Veracruzana, activista también por los derechos animales, diseñadora gráfica con experiencia en comunicación social, creadora de contenido multimedia y asistencia legal, la compañera Florence. Pero antes de escuchar su interesante intervención, vamos al primer espacio musical. Hoy fíjense que amanecimos muy folclóricos e internacionalistas. La primera canción, llamada El Solar de Monimbó, desde las calles y el corazón cultural de Nicaragua. El Solar de Monimbó nos recuerda que el valor de las comunidades que se organizan, conservan su identidad y resistencia desde la solidaridad.

0: solidaridad en tiempos donde la prevención también significa fortalecer el tejido social y el respeto mutuo. Esta canción nos invita a pensar en la paz como algo que se construye entre vecinas, vecinos, memoria y cultura compartida. Y nos vamos después con otra canción que estoy segura que nunca la han escuchado, pero por eso estamos aquí en Aprendiendo y Previniendo, dándoles temas y cositas nuevas. Una canción que se llama La Tula Cuecho. La música popular también puede enseñarnos a mirar la vida cotidiana con humor, humanidad y cercanía. En voz de Carlos Mejía Godoy, La Tula Cuecho retrata personajes del pueblo que nos recuerda la importancia de no perder la empatía y el sentido comunitario. Porque prevenir conflictos y construir paz también empieza por reconocer al otro, escuchar sus historias y fortalecer la convivencia.
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5:17 p.m. Gracias por seguir en sintonía. Estamos en el 90.5 FM de Radio Universidad Veracruzana. Recuerden que soy Abigail Mendoza, su criminóloga de confianza. Antes de prestarle el micrófono aquí a nuestra compañera Florence, quiero recordarles que voy a estar participando en un conversatorio el día sábado 30 de mayo a las 4:00 p.m. en el foro de UV Intercultural, un conversatorio donde vamos a hablar sobre la criminología, su aplicación social y cómo esta abona a una cultura de paz. Así que espero verles por ahí para dialogar y para conocernos cara a cara. Y ahora

0: sí, a lo que nos truje. Gracias, Florence, por estar aquí en este espacio de Aprendiendo y Previniendo. Y gracias por venir a compartirnos tus conocimientos. Ya dimos tu semblanza antes del corte musical. Ya vimos que eres todóloga. Tienes varias especialidades, varios estudios. Y bueno, pues lo primero que nos gustaría preguntarte es por qué decides estudiar las carreras que tienes. ¿Por qué decides estudiar Derecho y Contaduría, verdad?
1: Administración.
0: Administración, perdón, sí.
1: Bien. Hola, buenas tardes a todos y todas. ¿Por qué he decidido estudiar leyes? Bueno, Derecho. La verdad es que la historia comienza como con una anécdota graciosa, porque yo inicialmente comencé estudiando administración en la Facultad de Contaduría y Administración de la UB. Y como sentía o consideraba que tenía mucho tiempo libre, dije, ¿qué puedo hacer con ese tiempo que me queda de sobra? Y yo ya tenía esta curiosidad, este ímpetu del conocimiento del derecho. Entonces, pues fue, creo que, algo perfecto el estudiar derecho, que se amoldó con mis necesidades. Y pues, sí, yo, a mí me encanta como conocer y aprender. Entonces, la academia ha sido como mi zona de confort. Y pues sí, a lo largo de mi vida me ha interesado la defensa de los derechos humanos. Entonces, pues sí, el conocer o estudiar derecho fue, pues, una herramienta más.
0: ¿Y en el área de administración?
1: Sí, administración. Ajá. pues yo tenía la intención de... tenía deseos. Pues yo creo que como todos los niños pequeños, como que sueñas que algún día vas a ser presidente o presidenta de México. Sí. Y que tú sí vas a hacer las cosas bien. Entonces, pues sí, en algún momento llegué a considerar el crear una carrera política. Estas dos carreras, la de administración y la de derecho, me dieron las bases para poder coordinar, organizar colectividades en las que me a las que pertenezco.
0: Oye, y ahorita mencionabas tú esto de que estudias leyes por el tema de los derechos humanos porque te interesa. Y eso me gustaría saber, fíjate, porque siempre nos gusta como generar esa sensación como de familiaridad con la audiencia. Entonces siempre pregunto así como anécdotas más personales, ¿no? En tu caso, por ejemplo, ¿qué te motivó a decir, a ver, yo quiero ser defensora de los derechos humanos por esta situación? No sé, porque un día iba yo caminando y vi una injusticia y a partir de ahí yo dije, tengo que... ¿Qué, en tu caso, qué fue lo que dijiste? Esto es lo que tengo que hacer y que te motivó a estudiar la carrera finalmente. Es una carrera muy bonita, pero también puede ser muy pesada porque es mucho leer. Entonces, hay gente que se le hace pesada por lo mismo, ¿no? Si no tienes el hábito de la lectura, pues vaya, te pierdes, ¿no? Entonces, pero son muy bonitas las leyes. A mí personalmente, en la criminología llevamos un poco también sobre lo del derecho penal en especial. Y son muy bonitas, ¿no? Porque tienen muchos recovecos y tiene... Vaya, puedes jugar con las leyes. Para bien o para mal, las puedes acomodar a tu manera, ¿no? Sí. Entonces, en tu caso, ¿qué te motivó que dijiste? No, yo por esta situación tengo que ser defensora de los derechos humanos.
1: Pues como te decía, desde pequeña, cuando fui consciente de la situación que vivía en mi país, pues tenía este deseo de cambiar las cosas o de realizar algo para... cambiar al menos un poco la situación en la que nos encontramos, porque yo, pues sí, me tocó vivir la violencia en el sexenio de Calderón. El ver en las noticias o el que incluso tus profesores, tu mamá o tu papá te hablaran de la violencia que se vivía en el país, pues te mueve algo. Y aunque las personas que se encontraban en la televisión como víctimas de la violencia del crimen organizado no eran como... personas cercanas a mí, eso no me hacía no sentir empatía. Entonces, pues sí, desde pequeña estaba este deseo de defender o,
0: sentís como esta conexión.

0: o sea, no te parecía indiferente, no eres indolente, ¿no? Y eso, fíjate que es una cualidad muy bonita, es algo que desafortunadamente se ha perdido bastante actualmente, ¿no? Hemos caído mucho en el individualismo. Justamente la semana pasada hablábamos con las madres buscadoras y hablábamos que el mundo digital, el mundo virtual, esto de las IAs, ha generado más individualidad en la sociedad, ¿no? Pero fíjate cómo se nota que somos de otra generación, cuando no había IA, cuando no había todas estas tecnologías, porque crecimos con esto de ver la realidad, ¿no? De ver el día a día y eso también genera cierta empatía, ¿no? Porque también está la parte de verlo con morbo, ¿no? En el sexenio de Calderón, cuando realmente la violencia se desató y en los periódicos todavía no era ilegal sacar las imágenes así explícitas y el amarillismo, ¿no? También generó mucho morbo y eso también es importante decir que generó una distorsión en cómo apreciamos actualmente la violencia, ¿no? Pero no fue tu caso, finalmente tú lo tomaste por el lado que debía ser el lado humano, el lado empático, y te agarraste de ahí para volverte ahora defensora de los derechos humanos, ¿no? Y bueno, nos gustaría que ya nos contaras un poquito más. Aquí en la ciudad de Xalapa, ¿cuáles son los principales retos o los obstáculos, situaciones en las que tú consideras a las que se enfrentan todavía las personas de la comunidad LGBTQI+, porque aunque dicen que somos la Atenas veracruzana, a veces todavía sí. Hay un poquito ahí de ideas un poco irracionales, no vamos a decir que están mal, pero bueno, nos gustaría que nos compartieras aquí, y aún en pleno siglo XXI, con toda la modernidad que existe, ¿no? Con todas las campañas que se han hecho a favor de cuáles, porque debe seguir habiendo, obviamente, por desgracia, ¿cuáles son los que tú consideras que más afectan?
1: Bien, antes de responder, sí quiero mencionar que no debemos normalizar la violencia. Esta exposición constante en medios de la violencia nos hace acostumbrarnos, y eso no debe ser el caso para las personas. Debemos ser empáticas, reconocer al otro como persona. Entonces, sí, es importante la empatía, el desarrollarla y el
0: generar espacios comunitarios, ¿no?
1: Sí, justamente. Entonces, por eso también yo estoy en varias agrupaciones y colectivas que se preocupan por situaciones ya sea en México, en Veracruz, en Xalapa, en Gaza, en Cuba, Líbano, en Congo. Entonces, sí, las situaciones que ocurren fuera de nuestros horizontes no son ajenas, nos terminan afectando de una u otra forma. Y ya bien, adentrándome en la pregunta de qué problemáticas o situaciones observo particularmente aquí en Xalapa, pues puedo decir que y admitir que Xalapa se encuentra en una mejor situación que otros municipios, pues al ser la capital, digamos que tiene cierto desarrollo, sí, y aceptación por las personas de la comunidad. Sin embargo, no es el caso para todos los municipios, pues esta cultura de violencia, de homofobia, transfobia, LGBTfobia, sigue siendo, estando en las raíces de nuestra cultura. Entonces, lo que yo observo lo podemos ver en varias vertientes. Y pues yo creo que las puedo mencionar y detallar un poquito más posteriormente. Pues la violencia extrema y los crímenes de odio. Hay un rezago legislativo y de políticas públicas. Existe una gran discriminación laboral y precarización económica, lo que, claro, se traduce en niveles de desempleo de la población LGBT+, pero con especial énfasis en las personas trans. Y también dentro de esta violencia de la que somos víctimas, está el ámbito educativo, lo que se observa como el bullying, y la salud, el limitado acceso que tenemos las personas de la comunidad a estos servicios. Y cuando hablo de violencia extrema y crímenes de odio, ya lo habías mencionado, México ocupa el segundo lugar a nivel mundial en crímenes de odio. Y particularmente Veracruz se ha disputado los primeros lugares a nivel nacional de crímenes de odio contra las personas trans.
0: La verdad es que sí, como dices,

para ser México un país que se dice altamente plural, a veces hay muchas cosas que todavía nos fallan, ¿no? Y no es que esté mal, más bien creo que falta un poco más esta parte de reflexionar y sensibilizarnos ante el tema. Y bueno, por eso en este espacio buscamos abordar los diferentes tipos de violencia que sufrimos todos los diferentes grupos para justamente crear una sensibilidad y romper con estigmas, ¿no? Finalmente, una forma de prevenir la violencia es empezando a nombrarla, a aceptar que la vivimos y que estamos entre ella. Y bueno, por eso en Aprendiendo y Previniendo vamos a seguir abordando estos temas más adelante, cada vez más fuertes también. Vamos a ir tocando otros temas como violencia sexual que sufren las infancias, porque bueno, creemos que es importante, ¿no? Vamos a un segundo espacio musical, una canción que se llama El Torito Pinto. La tradición popular tiene mucho que enseñarnos sobre convivencia. El Torito Pinto, una de las expresiones más alegres del folclor salvadoreño, celebra la fiesta, la comunidad y el encuentro. En un mundo donde la prevención implica crear espacios seguros y libres de violencia, estas manifestaciones culturales nos recuerdan que la alegría colectiva y la identidad compartida también son caminos para construir la paz.

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2: Con 34 de la tarde, gracias por seguir en sintonía. Qué rápido se pasa el tiempo cuando estamos hablando de temas muy serios y muy interesantes. Oigan, nos fuimos con una canción hasta El Salvador porque ya sabemos que Aprendiendo y Previniendo ya se internacionalizó, ya nos escuchan también por allá los guanacos. Mandamos un saludo a todos aquellos que nos estén escuchando. De igual forma, mandamos un saludo aquí en Jalapa, quienes nos escuchan, a Mónica Magaña, la doctora, y al maestro Gabriel, maestro mío de la licenciatura, que también sabemos que siempre nos está sintonizando. Un saludo para que ya no me reclamen a la próxima. Y bueno, antes del corte estábamos platicando con Florence precisamente sobre la violencia que sufren personas de la comunidad LGBTQI+, y nos gustaría que nos pudieras así como entrar un poco más en detalle, hasta donde sea posible y te sientas cómoda, claro, también de hablarlo, de cuáles son así como exactamente las violencias. ¿Esto con qué intención? Pues no de generar como ese morbo, sino al contrario, ¿no? De hacernos conscientes y sobre todo sensibilizarnos, ¿no? De que está pasando, que es un problema real y que debemos pues sumarnos reflexionando, ¿no? Y que todos podemos aportar un granito de arena para que nadie tenga que seguir sufriendo violencia.
3: Sí, me parece importante mencionar que aunque dentro de la comunidad existen muchas violencias, sí dentro de la comunidad trans hay un especial como ensañamiento, como incluso dentro de la comunidad existe este relego, rechazo, discriminación. Entonces, no es que no sean importantes los otros tipos de violencias que viven las personas, hombres gays o mujeres lesbianas, bisexuales, sino que hay una especial violencia que se sufre en la comunidad trans. Y me parece importante mencionarla porque, por ejemplo, a nivel nacional ha habido 18 crímenes de odio en lo que va del año. Todavía ni siquiera vamos a la mitad. No,
2: sí, exacto.
3: Sí. Y de esos 18 crímenes de odio, 15 son asesinatos a mujeres trans. Nos están matando.
2: Y que muchas veces no se quieren manejar como feminicidios, ¿no? O como transfeminicidios, ¿no? Sí. No se les da esa perspectiva de género.
3: Sí, justamente existe un... podría decir que hay un subconteo de estos tipos de crímenes porque los crímenes que se cometen, esta expresión máxima de la violencia, el asesinato de una persona, no se contabilizan porque se les coloca el nombre que se les fue asignado al nacer o no se les reconoce como personas trans, ya sea como por las autoridades o por sus familias. Entonces, sí hay como un subregistro de estas personas que sufren las violencias, personas trans en específico.
2: Eso quiere decir, por ejemplo, que entonces de los 18 que he registrado son los que se saben, pero entonces puede ser que sean el doble o el triple en número, ¿no?
3: Sí, justamente. Y aquí en Jalapa, pues no hay datos, muchos datos acerca de la comunidad. Hay que acercarnos a colectividades que luchan por estos temas, como yo formo parte de algunas, para conocer estos datos. Por ejemplo, se ha hablado con Jazz Bustamante, ha declarado que estos tipos de crímenes tienen un especial signo de alarma porque son cometidos con crueldad y con saña. La exposición de los cuerpos de las víctimas en vía pública o los tipos de heridas que sufren, pues sí son, nos hablan de un odio que se tiene hacia la comunidad trans.

0: Y pues sí es sorprendente y es algo de lo que hay que hablar.
1: Sí, porque se vuelven también víctimas en múltiples manifestaciones, ¿no? O sea, la principal, bueno, la expresión máxima de la violencia, en este caso ya el transfeminicidio, pero también se enfrentan entonces a esta victimización institucional en donde no son reconocidas por la identidad que a ellas en vida les hubiese gustado llevar, ¿no? Sino que les imponen.

0: Oye, tienes que respetar también la identidad con la que la persona se identificaba. Finalmente, eso fue lo que llevó a que fuera víctima de un delito, ¿no? Y por otro lado, también que la sociedad no somos conscientes, porque precisamente no existen estos datos reales de cuántos crímenes de odio existen en Jalapa. Entonces creemos que, ay, pues como no hay datos, no hay denuncias, no hay carpetas de investigación, pues el problema no existe, ¿no? Y dices, no, espérate, sí existe, es real, está aquí, solamente que no se le nombra, no se le llama. Y eso también quita dignidad a quien lo sufre, ¿no? Y es otra revictimización más que se tienen que enfrentar. Y justo esto que decías, ¿no? La forma en que son asesinadas las mujeres trans, el enseñamiento con el que desafortunadamente dejan de existir en nuestro plano existencial, también habla mucho, ¿no? De que es un problema realmente serio, porque quienes lo cometen se toman el tiempo de humillar a la persona, sí, y degradarla lo más posible, ¿no? Y eso es algo que tenemos que frenar, y que solamente lo vamos a lograr a base de la sensibilización y de la prevención, y que la prevención pues empieza informándonos de las cosas, ¿no? De que sí están pasando. Ahorita que mencionas esto, me surge otra duda. Por ejemplo, que dices que tú te reúnes con algunas redes de apoyo. ¿Nos podrías compartir aquí en Jalapa cuáles son las redes de apoyo a las que personas que a lo mejor nos están escuchando ahorita no conozcan, estén un poco perdidas y digan, ah, ok, me puedo acercar ahí, para que encuentren este acompañamiento y no sientan como que están en esta lucha solas o solos, ¿no?
1: Sí, pues sí hay algunas colectividades enfocadas en la temática de las poblaciones LGBT. Sin embargo, yo recomendaría más acercarse a alguna persona activista que conozcan, como yo en algún momento lo hice con la activista Jazz Bustamante, mujer trans, para buscar de alguna forma acompañamiento en estos procesos que se viven, porque pues sí, como persona trans nunca dejas de recibir violencia.
0: Sí, y existen, por ejemplo, no sé, redes sociales o algo así donde puedan contactar, o espacios físicos, por ejemplo.
1: Sí, hay algunas herramientas a las que se puede acceder para obtener acompañamiento. En caso de que tú como persona, aparte de la comunidad, requieras apoyo emocional o psicológico, existe, bueno, de nuevo, te puedes acercar a personas activistas, ya sea como a mí, yo me pueden localizar y yo les apoyaré en todo lo que pueda. O la activista Jazz Bustamante. También existen estas familias o casas de el ámbito del BOL, que son colectividades de personas de la comunidad que se reúnen para realizar diversas actividades culturales. Entonces, sí, la primera red de apoyo debe ser la familia, pero sabemos que
0: muchas veces no es así.
1: Sí, no ocurre. Al menos en esa parte yo soy afortunada, porque nunca he recibido violencia de parte de mis familiares por ser parte de la comunidad o ser una persona de la comunidad. He escuchado de primera mano cómo a personas trans las han corrido de sus casas por mostrarse tal como son. Y ese es un gran problema, porque nos deja todavía en un estado de indefensión mayor por no tener este apoyo emocional directo. Entonces recurrimos a la familia elegida, a nuestras amistades.
0: Claro. Sí. Fíjate cómo es importante lo que mencionas, que en tu caso tienes la fortuna de que tu familia te apapacha, ¿no? Porque entonces eso te permite a ti enfocarte en ayudar a otras personas, ¿no? Porque muchas veces también es eso, ¿no? Dices, ay, híjole, me tengo que primero salvar yo para poder salvar a otros, ¿no? Y en tu caso, tener una red de apoyo en tu familia, en tu círculo, en tu vínculo cercano, pues ayuda a que tú puedas también ahora apoyar a otras personas, ¿no? Vamos a un cuarto espacio musical ya de la tarde, El Cascabel. Es una melodía mexicana que literalmente rompió las fronteras del planeta, porque, dato curioso, el cascabel del compositor mexicano Lorenzo Barcelata forma parte del disco de oro que viaja a bordo de las ondas Voyager 1 y Voyager 2 rumbo a las estrellas.

de ellas como un mensaje cultural de la humanidad. ¿Qué mejor símbolo para recordar que el arte, la música y los mensajes de paz pueden trascender cualquier frontera, uniendo pueblos y generaciones en favor de una convivencia más armónica?

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5:48 de la tarde. No sé cómo es el clima allá afuera, pero creo que ese rato estaba lloviendo. Espero que les esté gustando el tema de hoy, que lo estén disfrutando acompañados de la lluvia, si es que llovió, porque ya no lo sabemos aquí adentro. Gracias por seguir en sintonía. Recuerden que soy Abigail Mendoza, su crimi de confianza, y que voy a estar participando en un conversatorio en la FILU. Se va a celebrar el sábado 30 de mayo a las 4 de la tarde en el auditorio de UB Intercultural. No me sé muy bien la dirección, por cierto, me la voy a aprender, pero espero conocernos por ahí, que podamos hablar un poco cara a cara sobre los temas de la prevención, que podamos conocernos en persona y bueno, a ver qué propuestas van saliendo de la audiencia que nos acompañe ese día. Seguimos aquí con nuestra compañera Florence, una compañera activista.

0: vista internacionalista también, por cierto, que hace rato no lo mencionamos, ella también es defensora por los derechos y por la causa palestina. Ahorita precisamente que la Feria del Libro se va a celebrar y que el país invitado de honor será Palestina, pues me imagino que ella va a estar también por ahí haciendo activismo. Entonces, retomando también un poco lo que decíamos antes del corte, que quienes quieran un poco de acompañamiento en este proceso, en este andar, pues puedan acercarse a ella. Yo creo que va a andar ahí en la Feria del Libro recabando firmas, como lo ha hecho en el Parque Juárez cada fin de semana. Entonces, es un buen espacio para acercarse con ella y, bueno, buscar y fomentar estas, e ir tejiendo estas redes de apoyo, ¿no? Igual a ver si al final nos vas dando tus redes sociales o formas para contactarte, claro. Sería muy, muy valioso para la audiencia. Al principio del programa, cuando mencionabas sobre las distintas violencias que sufrían, hablaste un poco sobre el desempleo. Nos gustaría si pudieras compartirnos un poco más a detalle. ¿Cómo cómo es esto de que sufren de desempleo?
1: Bien, como personas de la comunidad LGBT o personas LGBT, nos vemos enfrentadas a esta violencia institucional y esta violencia social. En el caso de la violencia, al no poder encontrar un trabajo digno en el sector formal, pues las personas de la comunidad trans se ven obligadas a estar en la informalidad, incluso en muchos casos en el trabajo sexual autónomo. Uh-huh. Yo conozco a varias personas trans que, al sentirse muy presionadas por las cargas económicas, han recurrido a el trabajo sexual como última alternativa, porque al no resultar empleadas en algún sitio, deja tú que en la formalidad, incluso en la informalidad, no, al solicitar un empleo no son considerados o consideradas. Sí, entonces se vive esa violencia. Incluso ya estando dentro de las instituciones de trabajo o los lugares de trabajo, también se es víctima de malos tratos, de exclusión, discriminación en general. Existe una gran falta de oportunidades, y cuando se vive este tipo de violencias dentro del trabajo, pues lo que queda es la renuncia voluntaria, porque no te sientes cómodo, cómoda en ese lugar por los malos tratos que te dan, ya sea por tus mismos compañeros o compañeras o tu jefe o jefa.
0: Sí, les toca, volvemos a lo que decíamos hace rato, ¿no? La revictimización, al estigma, ¿no? Que va vulnerando también. Imagínate esto de que nos cuentas, ¿no? De que se ven orilladas al trabajo sexual, y es otro riesgo también a lo que se enfrentan, ¿no? Y vaya, genera y sigue generando esta serie de estigmas uno tras otro, y va mermando la aplicación de los derechos humanos para muchos grupos, ¿no? Pero en este caso, como estamos hablando de personas de la comunidad, los va mermando todavía más, ¿no? Y entonces es lo que hablábamos fuera de aire, ¿no? Los derechos humanos pareciera que, aunque se han promovido como que son universales y que todos tenemos derecho a gozarlos, en la realidad parece que no es así, ¿no? Que la misma sociedad va coartando para quienes sí y para quienes no aplican estos derechos humanos, ¿no? Y esto que mencionas del desempleo, si bien es una realidad para muchas personas que se ven obligadas al trabajo informal, pues para ustedes es como una doble carga, ¿no? Y que las empuja todavía a otros escenarios más riesgosos.
1: Sí, justamente el trabajo sexual es un trabajo de alto riesgo. Por arriesgar tu salud sexual, y porque en las calles, al mostrarte, está el riesgo de que seas violentada o violentado por tu expresión de género, o incluso en trabajando, el que en un espacio privado pues seas víctima de...
0: De trato de personas, sí, porque muchas también han sido víctimas, ¿no?
1: Sí, claro. Bueno, te voy a dar unas cifras. Aquí en México no hay datos especializados en Jalapa específicamente o en

0: Veracruz. Sin embargo, sí tenemos los datos de México que al menos el 90% de la población trans se encuentra en el desempleo. Solo el 10% tiene empleo. El empleo...
1: Es demasiado, sí, ¿no?
0: Sí, el empleo es casi un privilegio para las personas trans. Y no debe de ser así, no debe de ocurrir. Y como decías, yo he sido bastante privilegiada porque el haber sido acompañada, el haber sido tener mi red de apoyo familiar me ha permitido pues estudiar dos carreras e incluso estudiar cosas fuera de esas dos carreras. Y veo necesario el acompañamiento de las personas de la comunidad para que podamos acceder a más oportunidades, a más espacios.
1: A una vida más digna, ¿no? Y no es decir, porque también cabe recalcar y es importante mencionar que ningún trabajo es denigrante, ningún trabajo nos debe hacer de menos. Claro, andar robando y asaltando, bueno, obviamente eso ni siquiera es un trabajo, no. Para que no anden diciendo ahí luego que estamos aceptando todas las formas de ganarse la vida. Hay unas que obviamente no son las correctas, pero también todo trabajo lleva dignidad, ¿no? La necesidad también tiene dignidad y eso también es importante mencionarlo, ¿no? Que no se sientan avergonzadas de a lo que se dedican, ¿no? Siempre sea con dignidad, debemos también los demás tratarlos como tal, ¿no? Y ahorita que mencionas esto de los recursos, de las redes de apoyos, ¿aquí en Jalapa existen algunos recursos de emergencia o algo así donde puedan acudir? También nos gustaría, por ejemplo, que como abogada nos cuentes, nos digas, por ejemplo, las personas que sufren discriminación, ¿qué pueden hacer? O sea, ¿cómo es el ABC en cómo pueden poner una denuncia o todo esto? O sea, ¿cómo pueden dar los primeros pasos para obtener justicia?
0: Sí, ya casi por culminar mi participación aquí, debo decir que existe como más temas de los que se puede hablar. Sin embargo, pues por el tiempo.
1: Sí, el tiempo a veces nos come, pero sí. Quisiéramos tener más.
0: Sí, como mencionaba, el acercarte a una persona activista como yo, que me coloco todos los domingos en el Parque Juárez a recaudar firmas por la causa palestina. También existen, no específicamente recursos a nivel local, Jalapa, pero sí hay recursos a nivel nacional. Existen proyectos como The Trevor Project de México, que tiene redes sociales y puedes contactarte con esta organización mediante WhatsApp, enviarles algún mensaje o incluso llamadas. Está la línea de Diversidad Segura, que también tiene línea de teléfono o de WhatsApp. La línea de la vida del gobierno federal, que es la línea en la que se da contención emocional. Para los casos. Sí, sí, para los casos en los que se...
1: Se vaya requiriendo.
0: O las personas que buscan o pretenden atentar contra su vida, buscar ese tipo de contención y apoyo emocional. Sí, también hay algunas agrupaciones como la Coalición Estatal LGBTIQ+, de Veracruz. Y ya hablando más específicamente de los recursos legales para la persona que es víctima, esos recursos no son específicos para personas de la comunidad, sino para cualquier persona que
1: sufra.
0: Sí, que sea víctima de discriminación, pero son medios a los que las personas de la comunidad podemos acceder. Si alguna autoridad te discrimina o te violenta como persona, es importante que podamos acudir a la Comisión Estatal de Derechos Humanos a interponer una queja. La desventaja que veo en esta situación es que las recomendaciones que emiten no son vinculantes, es decir, que no son obligaciones, solo son, pues como su nombre lo dice, recomendaciones, son sugerencias.
1: Un llamado de atención ahí nada más. Sí.
0: También está la CONAPRED, el Consejo Nacional para Prevenir la Discriminación, que es útil para interponer quejas contra actos de discriminación cometidos por particulares, ya sea como empresas formales, escuelas privadas o establecimientos comerciales. Y ya pues tenemos el recurso legal la Fiscalía General de

0: del Estado cuando se es víctima de un delito. En este caso, se recomienda el acompañamiento por una persona activista o una persona defensora, conocedora de leyes, para que te pueda instruir.
1: Pues muchas gracias, Florence, por tu participación. Los invitamos a romper con la violencia y la no discriminación, a sensibilizarnos ante el tema y a informarnos también para que podamos prevenir y abonar a una cultura de paz. Muchas gracias y nos escuchamos la próxima semana.

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